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1: Son las 7 con 13 minutos.
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1: Son las 7 con 27 minutos.
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1: Son las 7:42.
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1: Son las 7:54 minutos.
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1: Son las 8 con un minuto.
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1: No soy un producto de mis circunstancias, soy un producto de mis decisiones. Bienvenidas, bienvenidos, excelente noche, por fin es viernes, viernesito delicioso, 28 ya de agosto. Mi nombre es Ivette Camberos y estás en Baladas, el momento romántico. Acabamos de abrir con una gran canción en la voz de Mecano, esto fue Mujer contra Mujer. En este viernes, que es un viernes total y absolutamente libre, lo que quiero hoy es que disfrutemos nuestras canciones, que nos relajemos, que no pretendamos nada más que eso, escuchar la música, disfrutar, y por supuesto, si me quieres contar algún chisme, alguna anécdota, si me quieres platicar si viste ayer el eclipse, que estuvo espectacular, un eclipse lunar que estuvo ayer teniendo presencia, justamente hubo un punto, ¿no?, donde estuvo maravilloso, casi más o menos a las 11:12 estuvo en su apogeo el eclipse de este pasado, no, perdón, no a las 11, a las 10:12, ajá, justamente estaba saliendo yo de Baladas cuando empezó el eclipse y estuvo maravilloso, muy notable ese contraste entre la zona iluminada y la región oscurecida. Platícame, ¿qué vas a hacer este fin de semana? Un fin de semana importante para muchos, ya regresamos el lunes a la rutina, a las clases, viene una movilización muy intensa que viene de tráfico y de muchas circunstancias con este regreso a clases. Platícame qué vas a hacer este fin de semana, qué tienes pensado, cómo estás, si tienes algún chisme, alguna anécdota, a lo que quieras. Hoy es un viernes libre y por supuesto también puedes pedir la balada que quieras, la balada que quieras en español, en inglés, en francés, en cualquier idioma. 9981-964003. Vámonos rápidamente a un corte. No, ¿cuál corte? Por Dios, ando mal de tiempos. 8:07. Nos vamos a una canción que me gusta mucho, en la voz de Marisela, del año 1985. Esto es Mi Problema.

0: Esto fue Mi Problema en la voz de Marisela. Son las 8:11, empiezan a llegar algunos mensajes. Hoy es un viernes donde la verdad queremos descansar, queremos estar relajados, ya soltar tanta preocupación que se almacenó. Es momento de simplemente existir, ¿verdad? Existir y hacer lo que nos gusta. Mi querido Hugo Gómez, porque él es poeta y me compartió un poema suyo. Dice, hablando de la luna roja, saludos y buenas noches. Déjame, le pongo zoom porque no veo. Dice, luna viva, la luna ruborizada en lo alto del firmamento por ser mudo testigo de este acontecer. ¿Qué magia existía en ese momento? Fragmentos de rosa perfuman tu inquieta silueta que intriga en su eterno, tan suave vaivén. Las letras se pierden en un loco intento de hacerte volver. Se agalopan palabras en el en túnel sonoro sin una frase poder atender. Nervioso te miro y arrojo un suspiro y le pido al viento se acerque en murmullo y te diga al oído que quiero volverte a ver. ¡Wow! Mi querido Hugo, qué maravilla. Muchísimas gracias por tener la confianza de compartirnos algo tan bonito. Es un poema de tu autoría y me parece maravilloso. Y sí, justamente la luna nos hizo sentir muchas cosas, ¿no? La verdad es que no podemos negar que estamos muy conectados con la naturaleza y que de cierta forma todo lo que sucede, ¿no?, a nuestro alrededor tiene alguna influencia en nosotros. Hay que ser observadores. A lo mejor hubo muchos movimientos emocionales, a lo mejor hubo por ahí situaciones, ¿no? A lo mejor pensamientos, a lo mejor de esos sentimientos que no tienen mucho nombre, ¿verdad? Posiblemente pudo suceder algo así. Si quieres pedir alguna balada, contarme alguna anécdota, chiste, chisme, lo que quieras. Hoy es un viernes donde vamos a relajarnos. Y pues si quieres también platícame qué vas a hacer este fin de semana. Si vas a regresar, bueno, tienes hijos que van a regresar el lunes a clases, lo que quieras contarme, 9981-96-4003, acompáñame a un corte de estación, no te vayas, continuamos con baladas.
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2: Son las 8:13.
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0: Serás el aire de Sasha Sokol. Esta canción me gusta, del año 1997, y puedes pedir cualquier complacencia. Obviamente tiene que ser balada, contarme lo que tú quieras. Es un viernes libre. 9981-96-4003.

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1: Estamos de vuelta disfrutando nuestro viernes libre, nuestro viernes de descanso ya merecido. Cuéntenme cómo están, cómo la están pasando. Si no quieren hablar también está bien, ¿verdad? O a veces es necesario el silencio. A veces de verdad uno no tiene ya ni siquiera la energía de hablar demasiado. Quiere escuchar música, relajarse. Pues yo estoy aquí haciéndote compañía. Ya tú me dices si quieres que hable mucho, si quieres que hable poco o que ponga solo canciones. Tú me dices cómo estás. 9981-96-4003. Hoy en un viernes libre disfrutando de música romántica. Cualquier balada es permitida y me lo puedes mandar el mensajito a través del WhatsApp 99-81-96-4003. Estoy completa y absolutamente en vivo a través de Frecuencia Turquesa 102.7, Jajil 91.3 y Pash Turquesa 93.5. Raúl Cuauhtémoc, te mando un abrazo. Saludos a ti también. Gracias. Saludos a la audiencia, dices por aquí. Vámonos con algo de Pedro Infante. No me dices con quién, es que hay varias versiones de 100 años. Pero es obvio, ¿verdad? Que nos vamos con el mero mero, Pedro Infante. Vamos a disfrutar.

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1: Qué bonita canción, qué cosa más maravillosa. No puede ser, de verdad, que no puede ser, sí puede ser que siga vigente. Qué maravilla que esto se compuso en 1953. Una canción compuesta por Rubén Fuentes y Alberto Cervantes, originalmente interpretada por el gran Pedro Infante, popularizada de esta película. No sé si ustedes todavía son curiosos de las películas en blanco y negro, de la película Cuidado con el amor, del año 1954. ¡Qué belleza! Hoy estamos en un viernes libre, después de dinámicas, de que estuvimos hablando mucho de desamor. De verdad, desde el lunes ando yo como con muchas curiosidades, ¿verdad? Preguntándoles a ustedes cosas muy, muy personales, y agradezco mucho de que estén participando. Pero hoy sí estamos cansados. Hoy estamos disfrutando, hoy estamos soltando todo lo que puede ser una atadura, una carga, un pensamiento a lo mejor intrusivo. Hoy nos damos el permiso de estar tranquilitos. Pide la balada que sea, tiene que ser balada, por supuesto, al WhatsApp 9981-964003, y ya empiezan a llegar más mensajitos. Mi querido Salvatore, te mando un abrazo hasta Cozumel, recibe un abrazo de vuelta. Dice por aquí: que sea posible, por favor, escuchar The Piano Man de Billy Joel en este viernes libre, el hombre del piano. Ok, la programo en este segundo, y ¿sabes qué? Me voy a un corte de estación. Es muy breve, acompáñenme, quédense conmigo y sigamos disfrutando. Son las 8.
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2: Son las 8 con 27 minutos.
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1: Estamos de vuelta, 8:35. Estás disfrutando de música romántica, muy romántica en esta noche. Que tenemos, no sé, a ver, ¿quién me reporta por aquí una buena luna? No sé cómo está, me mandaron unas fotos y la verdad es que es increíble la naturaleza, muy bonita luna. En un viernes relajado, en un viernes tranquilito, a lo mejor de emociones ahí entremezcladas, te pregunto, ¿cómo estás? ¿Cómo cierras esta semana? Bueno, ya casi se cierra, ¿verdad? ¿Cómo vas a pasar este fin de semana? ¿Qué vas a hacer? ¿Cómo te sientes? Y pues si quieres una balada, la que sea, 9981-964003, vámonos con una complacencia especial. Mi querido Schmel, ¿cómo estás? Me dice, estoy triste porque ya terminó la segunda temporada de Nadie nos va a extrañar. Antes que nos olviden, ¿cuenta como balada? Pues la verdad no cuenta como balada. Qué buena serie, por cierto, ¿eh? Estuve yo viendo, no, la verdad no la acabé. O sea, no voy hasta la segunda temporada. Empecé unos capítulos, me gustó, la voy a retomar. Y bueno, antes que nos olviden, de Caifanes no es una balada, es una canción rockera. Pero ¿qué crees, mi querido Schmel? Encontré una versión acústica de 1994 y me parece exquisita. La verdad es que al final estas versiones acústicas se apegan muchísimo a la balada. La letra es hermosísima y hoy vamos a disfrutarla.

0: Gracias.
1: ¿Cómo les quedó el ojo? Qué bonita versión, me encantó. Esto fue Antes que nos olviden, en una versión acústica de 1994, por supuesto, de Caifanes. Ya por aquí me estaban preguntando, ¿verdad, mi querido Ed Ávila? Que ¿cuál es la versión? Pues es que mira, cuando de repente me piden una canción que no es balada propiamente, yo solamente pongo acústica y casi siempre hay una versión acústica de todas las canciones. Y pues ya se iguala bastante a la tranquilidad, a la buena onda de las baladas. Digo, realmente es que la diferencia aquí son los ritmos, ¿no? Los contenidos hablando son canciones de amor también, pero definitivamente la balada tiene que ser más cadenciosa, más tranquila. Si quieres pedir alguna balada, 9981-964003. Vámonos a un corte de estación, ya llegaron más mensajes, ahorita me doy prisa con las complacencias. Hoy es un viernes libre donde solamente queremos estar escuchando música, no cuestionarnos nada, estar tranquilos, estar relajaditos. Vámonos a una pausa, ya regreso.
2: Son las 8:42.
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2: Son las 8:42.
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1: Un viernes maravilloso, un viernes de soltar. Miren, la verdad es que no está comprobado lo que estaba yo diciendo hace rato. No hay efectos, datos científicos comprobados en el cuerpo sobre los efectos del eclipse lunar. Pero bueno, la astrología y la cultura popular le atribuyen un fuerte impacto emocional. Yo no sé si ustedes se sintieron raros, ¿verdad? No hay evidencia física, lo vuelvo a repetir. La NASA indica que el eclipse ocurre cuando la Tierra se interpone entre el Sol y la Luna y que esto proyecta una sombra que da un tono rojizo al satélite, pero que no hay ninguna afectación ni fuerzas que afecten la salud. Pero bueno, esa es una visión científica. La visión astrológica dice que sí, que en la astrología los eclipses lunares se relacionan con el fin de ciclos, el procesamiento de emociones internas y revelaciones personales. Muchos expertos en horóscopos sugieren evitar tomar decisiones drásticas o firmar documentos importantes durante las fechas cercanas al eclipse, apostando por la reflexión en lugar de la acción impulsiva. Bueno, no lo sabemos, la verdad es que al final cada persona es un mundo. Ustedes sabrán cómo se sintieron, ¿verdad? Y cómo van transitando esas emociones que a veces, miren, nos rebasan un poquito. Mi querido Tony Franco, excelente noche. Vamos a poner tu complacencia, que vaya sorpresa. Ricky Martin y Karim León. Y yo dije, no, yo la verdad, no, me negué. Dije, ¿cómo que Karim León? Pero qué buena voz, qué buena versión. Es una balada, sí es una balada. Esto es A Medio Vivir.

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1: Qué bonita versión. Me sorprendió. Esto fue Medio Vivir con Ricky Martin y Carin León, hasta con un suspiro incluido. Vámonos a un corte de estación. Quédate conmigo. Esto es Baladas.
2: Son las 8 con 53.
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2: Son las 8 con 53 minutos.
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1: Ahí, donde seas celebrada, donde seas abrazada, donde seas respetada, donde seas quien eres y no lo que quieran que seas, donde seas tú, libre y llanamente tú, perfectamente imperfecta, sin temor y sin culpa, aprendiendo a ser humana, ahí donde puedas gritar tus logros tan alto como tus derrotas, porque te amarán de igual modo. Ahí donde puedas tirar abajo todos los muros y barreras y puedas lanzar al viento las semillas de tu corazón, con la confianza plena de que brotarán. No lo dudes, ahí quédate, ahí estarás en casa. Vámonos a un corte de estación, seguimos disfrutando la buena selección musical que ustedes están haciendo hoy. Es un viernes libre, un viernes donde simplemente estamos disfrutando, donde no hay presura de nada, donde si pasó algo tratamos no de ignorarlo, pero sí de agradecerlo, ¿no? Agradecer inclusive lo malo, los aprendizajes, los errores, los momentos en los cuales tu emoción desbordó, en los cuales no pudiste, pero que estás aprendiendo. Yo creo que ahí hay que ser compasivos, definitivamente hay que ser compasivos, principalmente con nosotros mismos, ¿no? A veces nos juzgamos, y hablo también por mí, muy duramente, ¿no? Cometemos algún error, alguna cosa que no salió como nos hubiera gustado, pero definitivamente hay que observar mejor las cosas buenas, porque siempre van a ser más y van a ser mayores y más grandes. Vámonos a una pausa, a empezar nuestra segunda hora, y nos queda todos juntos hasta las 10. ¿Te parece? Y si quieres pedir alguna balada, 9981-964003.
2: Son las 9 en punto.
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2: Son las 9 en punto.
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1: Vámonos con más música. Son las 9:05. Estás disfrutando de Baladas. Mi querido Alex, ¿cómo estás? ¿Cómo estás? Dices que andas un poco triste. Vamos a escucharte.
2: Hola, Ivette. Muy buenas noches. Dios te bendiga. Espero que el éxito esté contigo. A través del Señor Jesucristo en la cabina y al terminar el turno, Él mismo te haga llevar con bien a casa, donde siempre hay brazos abiertos esperando la llegada del ser amado. Y el fin de semana que la pases bonito. Y pues aquí andamos, poquito tristón. Una noticia no agradable sobre pues aquella personita que nos dio la vida, ¿no? Una enfermedad que se está luchando y se está orando mucho para que Dios tenga la misericordia y pueda ser diferente. Pero mientras aquí andamos, si es posible que en tu tiempo, abrázame muy fuerte, pero con Mark Anthony, ahora esa salsa con Juan Gabriel, porfa, te lo voy a agradecer. Hace falta muchas veces esa parte física. La espiritual siempre está, pero la parte física hace mucha falta.
1: Un fuerte abrazo, mi querido Alex, y muchas bendiciones a tu madre. No son noticias fáciles y, por supuesto, tienes toda la razón. La parte física es fundamental. Hay que dar y recibir muchos abrazos al día. Lo he dicho muchas veces y eso está constatado. Cuatro abrazos al día para sobrevivir, 8 para mantenernos y 12 abrazos para crecer. Imagínense cuántos abrazos tenemos atrasados. Si está cerca de alguien, dale un abracito. Si está en tu posibilidad, abraza. De verdad, tú no sabes cuánto puede alguien necesitar tu abrazo y tampoco tienes idea de cuánto lo puedes necesitar tú.
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0: Vámonos a un corte de estaciones muy breve. Quédate conmigo. Esto es Baladas. Son las...
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2: Son las 9:11.
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0: Tiene, pero pueden ser abrazos a distancia, abrazos aquí a través de la frecuencia turquesa pop. Vámonos con mi querido Jorge, me dice, hola, saludos, yo quisiera compartir que de regreso a casa me acompañó una luna hermosa y como ha llovido estas noches en Playa del Carmen, no se siente mucho calor, ya se percibe un ambiente a un otoño cercano. Jorge, muchas gracias. Vámonos con tu canción. Dice, buen fin de semana a todos y buen inicio de mes. Vámonos con Los Ángeles Negros y Kika Edgar. Esto es Como Quisiera Decirte.

0: Chica Edgar.
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2: Como quisiera decirte, 9:16, nos damos prisa por aquí. ¿Qué me dice? ¿Qué tal? Buenas noches, un fuerte abrazo desde Tulum. ¿Me puedes poner la de Ojos Marrones de Lazo? Nico, un fuerte abrazo, espero que sigas ahí. Y aquí está una canción muy de viernes.

continuemos disfrutando de esta noche romántica. Son exactamente las 9:20 y Beth Camberos acompañándote en esta hermosa noche de viernes, un viernes libre, un viernes que nos invita a desestresarnos, a soltar. Lo que se arregló, se arregló. Lo que no, no pasa nada. Ya es fin de semana, viene cargado de muchas emociones, de muchos inicios, de muchos finales. Y bueno, pues lo tomamos como tal. Ya también está por acabarse un mes que se fue de verdad volando. No sé ustedes, pero agosto no me supo ni a melón, ¿verdad? Como dicen por ahí. Vámonos con más música. Dice por aquí, Fey Canela, es mi novia y me gustaría escucharla. Ok, vámonos con Tu Novia Fey, esta canción del año 1998. Ya es un recuerdo, qué bonita.

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1: Podemos perder el sentido de la vida en esos mares de superficialidad y frivolidad que inundan unos días en los que no es difícil reparar que nuestra existencia es mucho más hermosa y más sencilla de lo que nos dicta una sociedad de dudosos valores. Octavio Paz. 9:25, la verdad es que la vida sí es sencilla, pero nosotros la complicamos demasiado, demasiadísimo. Hugo Gómez, ¿cómo estás, querido?
2: Hola, muy buena noche. Gracias por leer el poema.
1: Un placer.
2: Dándole ese feeling. Hizo la lectura muy exquisita. Y por cierto, ¿me puedes complacer con el tema con Eros Ramazzotti, que dice más o menos así? Tú me perdiste.

0: Gracias, saludos.
1: Mi querido Hugo, hoy no era viernes de karaoke, pero qué sorpresa. Mira, aparte imitador, qué bueno te salió. Esta canción justamente hablando de la luna, se llama Toma la Luna. Ahorita la ponemos, querido Hugo Gómez. Déjame ver, estoy a media hora. Mi querida Rox, fíjate que esa que me pides se sale totalmente del género. Rubén Blades, pues es salsa, ¿verdad? Y... ay, me encantó este mensaje, Salvatore, muchas gracias, dice, soy feliz cuando escucho mi petición musical y también cuando no pido tema, eres una excelente comunicadora y una animadora de audiencias, gracias por compartir tu talento, gracias Salvatore, y dice, ojalá un día hagas un programa de canciones en rock, en versiones acústicas, baladeando el rock, me parece sensacional tu idea, gracias por aportar las ideas, me encanta, lo vamos a hacer la próxima semana si te parece, y dice por aquí, tipo Zenit de la Castañeda en versión acústica. Yo creo que estaría genial. Ya hemos hecho baladas rock, hicimos un programa de baladas rock, pero sí, me gusta esa idea de buscar las versiones acústicas porque hay unas cosas sorprendentes que valen la pena poner. Gracias, Salvatore, te mando un abrazo. Por aquí dice, buenas noches, creo que es la primera vez que mando mensaje por acá, un saludito de parte de Charlie Brown. Pudiera poner la canción Fundamentally Let's Home de Marilyn Manson. Según Google, como le digan, sí cuenta como balada, sí se puede. Fíjate, mi querido Moronga, bueno, aquí dice Moronga, ah, no, Charlie Brown, es que tu WhatsApp dice Moronga, ya la escuché, sí está crazy, no tengo nada en contra de Marilyn Manson, pero sí, tal vez se denomine balada, probablemente por la letra o por el contenido de la letra, pero en sí la... pues no, la música no entra dentro de la balada. Y espero que no sea la última vez que pidas que saludes, mi querido Charlie Brown. No te vayas a decepcionar por no ponerla hoy, pero sí se nos sale totalmente del género. Te mando un abrazo. Acompáñenme todos a un corte de estación. Quédense a mi lado. Esto es Baladas.
2: Son las 9.
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2: Son las 9 con 28 minutos.
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0: Vaya recuerdos, hace un buen rato que no escuchaba Toma la Luna, esto fue de Eros Ramazzotti. Vámonos con otro audio, querido Edu Ojeda, ¿cómo estás?
1: Muy buenas noches, mi querida Ivette Camberos, buenas noches a todo el auditorio de Baladas en Turquesa Pop. Es un placer saludarlos, mi nombre es Eduardo Ojeda, Edu Ojeda me dicen, y estoy muy contento de estar este viernes participando esta noche con esta noche libre, como dice Ivette. Es un placer para mí siempre escuchar la mejor voz de toda la radio de la República Mexicana. Ivette, muchas gracias por acompañarme todas las noches en mi camino. Y bueno, pues esta noche libre, yo quisiera que me pusieras una canción de... es que tengo varias en mente, pero como es una noche libre, me gustaría que pusieras una canción de Pablo Alborán, la que tú quieras. Hay una que canta con Bebé, no me acuerdo cómo se llama la canción, pero si pudieras poner esa, sería buenísima, buenísima, buenísima. Que tengan muy buena noche y les mando un saludo a todo el auditorio y a toda la gente de Baladas. Gracias, Ivette. Buenas noches.
0: Gracias, gracias por esos halagos. Vámonos con Pablo Alborán y Bebé. Esto es Por Fin. Bueno, la verdad es que tiene varias con Bebé. Porque, sí, tiene varias. Tres noches en las ventanas. Bueno, yo creo que esta es la más conocida.

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1: Muy hermosa canción, Pablo Alborán y Bebé. Esto fue Por Fin. 9:39, no dará tiempo igual a todas las complacencias, pero me apuro. Mi querida Monique dice: hola Ivette, buenas noches. Ayer fuimos a apoyar un poquito al equipo de fútbol de Cancún. Fue una experiencia nueva para mí, hija, y para mí. Saliendo nos dimos cuenta del hermoso eclipse. Yo en lo personal te puedo decir que a pesar de tener varios pendientes emocionales, financieros y demás, me siento muy ligera en ese aspecto. Sé que todo tendrá solución y sí, así se está resolviendo varios de ellos. Me gustaría si puedes poner Camina Siempre Adelante de Alberto Cortés. Que tengan todos un maravilloso fin de semana. Monique, gracias igual por la foto. Es correcto lo que dices, gracias. De hecho, me estás ayudando mucho. Me estás ayudando mucho sin saberlo, porque andaba yo como que me estaba nublando demasiado, ¿sabes? Y tienes razón. Al final, todo se resuelve. Todo siempre busca su camino. Y como bien dice Alberto Cortés, camina siempre adelante.

0: Quédate conmigo, nos vamos a un corte de estación. Es breve, sigue disfrutando de baladas.
1: Son las 9:44.
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1: Son las 9:44.
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0: Baladas para el alma previo a descansar. Hace un momento preguntaste qué harás este fin de semana y dije, wow, qué gran pregunta, ya que la semana entrante nace mi bebé, mi primer hijo, así que este fin de semana disfrutaré al máximo la pancita de mi novia, para ya la próxima semana disfrutar a mi bebé en mis brazos. Ay, qué bonita noticia. Mi balada para esta noche es Carlos Rivera, Te Esperaba. Estoy lo que le sigue de feliz. Santiago, gracias por compartirnos algo tan íntimo, tan bonito. Ese es perfecto, ese es un momento mágico, es un momento que va a quedar en tu memoria y que pasarán los años y cuando lo recuerdes va a ser como si volvieras a vivirlo. Definitivamente abraza este momento, sé que lo estás haciendo. Y pues ya, si tienes tiempo, ¿verdad? Porque los papás primerizos ya no tienen tiempo, ahí te echas otra escapada aquí en Baladas. Ya sabes que aquí estamos para seguir disfrutando de la música y del romanticismo.

vida es un misterio, no una pregunta. No es un rompecabezas que resolver. No es una pregunta que debe ser respondida, pero es un misterio para vivir, un misterio para ser amado, un misterio para ser bailado. 9:50, penúltima complacencia de la noche, mi querida Frecuencia 10. Dice por aquí, me complacerías con la canción de Gracias, la ciencia de Juancho Valencia. Por favor, ten un feliz fin de semana. Muchas gracias, querida. Igualmente, otra canción que me parece que no he escuchado. Y ahorita ya escuché un cachito y es un bolerito, ¿verdad? Es un bolerito que está rico. Así es que estamos cerrando de una manera muy exquisita estas embaladas.

0: Gracias, qué bonita canción. Vámonos rápidamente a un último corte de estación. Esto es Baladas.
1: Son las 9:54.
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1: Son las 9:54.
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0: Hacer un en vivo definitivamente para poderlo saludar. Pero el lunes nos vemos en punto de las 8 de la noche para seguir disfrutando y deleitándonos de la buena música. Leo el último mensajito, dice: buenas noches, querida Ivette, es la primera vez que mando mensaje. Te escucho todos los días, excelente programa, felicidades. Soy Liz, trabajo de Uber y quisiera si puedes complacerme con una canción de Alejandro Sanz, quisiera ser en versión acústica. Gracias, Liz, te mando un abrazo. Con esta vamos a cerrar en una, como dices, ¿no?, acústica en el Unplug famosísimo del 2001 de Alejandro Sanz. Yo ya me despido y me despido así. De repente me doy cuenta que la felicidad está aquí, en las pequeñas cosas. Mi vida es insignificante, un polvo sin importancia en todo el universo, pero es mía. Y eso es lo importante. Yo soy Ivette Camberos, cuídate mucho, descansa, sé feliz y nos escuchamos el día lunes.

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1: Son las 10 en punto.
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1: Son las 10 con 14 minutos.
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1: Son las 10 con 28 minutos.
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1: Son las 10:42.
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1: Son las 10:51.
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0: Son las 11 en punto.
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2: Son las 11 con 14 minutos.
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0: Son las 11:30.
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1: Son las 11:44.
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1: Son las 11:58.
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1: Son las 12:00 en punto.

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1: Son las 12 con 16 minutos.
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0: Son las 12:29.
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1: Son las 12:44.
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1: Son las 12:55.
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1: Es la 1:05.
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1: Es la 1:21.
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0: Es la 1:35.
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1: Es la 1:48.
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1: Son las 2:03.
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1: Son las 2:07.
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1: Son las 2 con 17 minutos.
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0: Son las 2 con 33 minutos.
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1: Son las 2:50.
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1: Son las 3 con un minuto.
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1: Son las 3:06.
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1: Son las 3 con 18 minutos.
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0: Son las 3:33.
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1: Son las 3:50.
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1: Son las 3:59.
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1: Son las 4 en punto.
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1: Son las 4 con 11 minutos.
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0: Son las 4:27.
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1: Son las 4:41.
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1: Son las 4:52.
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1: Son las 5 en punto.
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1: Son las 5 con 16 minutos.
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0: Son las 5:28.
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1: Son las 5:43.
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1: Son las 5 con 55 minutos.
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1: A nombre de todos los colaboradores de Radio Turquesa y en el mío propio, saludamos a quienes, con su esfuerzo y vigor, defienden nuestra soberanía y apoyan a nuestra población civil, las Fuerzas Armadas Nacionales. Buen día tengan el comandante de todas ellas, los señores general y almirante secretarios, los jefes, oficiales y tropa de nuestros gloriosos Ejército, Armada y Fuerza Aérea.

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1: Son las 6 con 17 minutos.
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7: Bienvenidos a un nuevo episodio. Soy Claudia Mejía. Creo que han escuchado por ahí en las noticias sobre este gusanito, el gusano barrenador. Hoy tenemos un invitado, es un infectólogo, es el doctor Bruno López. ¿Cómo estás?
8: Muy bien, muchas gracias. Gracias,
7: gracias por estar aquí y hablar sobre este tema. Sí da miedo, ¿verdad? O sea, sí ha como que metido miedito en la población.
8: Pues lo que se ve da más miedo, ¿no? A veces puede ser más peligroso para la vida en corto plazo una bacteria que no vemos, pero estos como los se pueden ver al ojo desnudo, como se dice.
7: Claro. O sea,
8: la verdad es que sí generan miedo. La invasión de animales o humanos por este tipo de moscas en su fase larvaria, que son los gusanos, y que esa es una miasis, ¿no? Prácticamente es el término de miasis. Pero esta es una fase intermedia de la vida de la mosca, ¿no? Tiene que estar, llega como la mosca, se para en el tejido, puede ser incluso en una herida, en los conductos auditivos, las orejitas de las vacas, en la boca de un humano, en una herida de un pie de un paciente con diabetes, por ejemplo, con pie diabetes. Se para ahí, deja sus huevos y esos huevos eclosionan, pues se abren, digamos, y se producen la larva, el pequeño gusanito. Y una vez en mosca va a otro, se reproduce con otro macho y va a volver a buscar otro sitio donde alojarse. Todas las moscas llevan esa fase. Hay una que es bastante curioso porque ella prefiere poner sus huevos. Se llama Dermatobia, le llaman la mosca peluda en algunas regiones. Aparte, o sea, del
7: ¿cómo
8: gusano
7: se
8: guardado.
7: Se ve
8: similar, la verdad es que la mosca sí tiene unas características en los colores. Por ejemplo, la mosca del gusano barrenador, el Coclicomia hominivorax, que es un nombre así científico, digamos, tiene color como verdáceo. Es color verde.
7: Ay, son
8: es
7: esas
8: grande,
7: moscas grandes.
8: Verdes, exacto. Ay. Con la espaldita así como verde.
7: Okay.
8: Y que vuelan pues rápido, a grandes distancias. Y esa, y pues se pueden diferenciar en la morfología que tienen. Lo que sí cuesta más trabajo es en la fase de larva, el gusanito, diferenciarlo de otras especies. Ahí sí, porque incluso tienes que verlo con el microscopio, ver ciertas estructuras. El problema del gusano barrenador es que puede dar cuadros graves porque le gusta el tejido humano vivo. Entonces, es un parásito obligado. Es decir, para que desarrolle todo su ciclo de vida, necesita una herida de una persona viva para que ahí siga penetrando en el tejido. Barrena, es decir, por literal su nombre, entra, va escarbando el tejido sano y hasta meterse más adentro, hacer cavidades y crear hasta... Y por arrastre, pues lleva bacterias y ahí puede crear infecciones también, ¿no? Por bacterias. Entonces, esa es la importancia que tiene. ¿Qué pasa al ganado? El ganado, pues, se enferma, ¿no? Se enferma porque se llena... Si lo dejan sin un tratamiento, penetra y le da un cuadro grave de invasión de este gusano. A la par, pues, al abrirle esas cavidades, deja que bacterias entren y le da sepsis también al ganado y mueren
7: y
8: muchos.
7: Y se puede morir.
8: Exacto. Y es tan difícil, a veces, en una sola puesta de una mosca de gusano barrenador, el Coclicomia hominivorax, que es el nombre de la mosca, al poner en una herida, en una cavidad, sus huevos, pone hasta 200 en una sola. Y de esos evolucionan hasta el 70%. ¿Cuántos gusanos
7: o sea,
8: se van a
7: todos
8: producir?
7: ¿Todos son los que barrenan?
8: Y todos al mismo par pueden ir barrenando.
7: O sea, es muy rápido.
8: Entonces, por eso a veces tienen que sacrificar al ganado. Porque ya están tan invadidos que es imposible quitarle todos.
7: Pero esto ya estaba erradicado.
8: Esto ya estaba erradicado.
7: Desde los 90s, ¿no?
8: Hubo un programa de erradicación del 70 al 92. 92. En el 92 se declaró que era libre de México y Estados Unidos. ¿Cómo lo hicieron? Pues liberaron muchísimos cientos miles de millones de machos, pero estaban radiados, o sea que eran infértiles, digamos. Okay. Entonces se reproducían con moscas hembras, y las moscas hembras lo que tenían era producción de huevos sin más, sin larvas, o sea, eran huevos estériles, digamos, ¿no? Uh-huh. Y así ya dejaron que no se reproducieran hasta que finalmente desaparecieron. Esa fue la técnica que usaron.
7: ¿Y por qué ahora regresó?
8: El problema, donde no realmente, aparentemente se había erradicado, pero había pequeños brotes, por ejemplo, en Panamá, en Puerto Rico.
7: Centroamérica.
8: En Centroamérica, en varios, en Venezuela. Y por ahí había esos pequeños brotes. Con la cuestión de la inmigración y el tráfico ilegal de ganado, allí empezó, por eso Chiapas fue la primera zona. Y de ahí, así es como hemos venido con los casos. Chiapas empezó primero el año pasado con hasta un total de... El año pasado cerró con 90 casos, en todo el 2025, y en 2026, al corte al 3 de julio, lleva ya 55 casos. Y después empezó a extenderse ahora nuevamente a Hidalgo, a Jalisco, Hidalgo con 28 casos, Hidalgo con 13, de humanos, humanos con infección. Al ganado ha habido más. Oaxaca 39 casos, Puebla 35, Veracruz 90 casos, 24%, es el que más casos tiene ahorita en todo lo que va de este año.
7: ¿Cuál me impresiona los casos en humanos? Porque, ¿cuáles son los factores? Supongo que la mala higiene o la falta de higiene, claro, es lo que... pues provoca esto.
8: Bien lo comentaste, la falta de higiene es la primera parte de esto, ¿no? ¿Por qué? Porque si yo baño a mi perro o a mi gato, yo mismo me baño a lo mejor una vez por semana, pues dejo, o dos veces por semana, dejo que todos estos días una mosca se pare en una herida, en alguna lesión, más si es una persona ya frágil, por ejemplo, los animales, las mascotas a veces pueden ni siquiera darse cuenta, ¿no? Pero un humano, por ejemplo, con una pequeña herida, que muchos lo vemos, por ejemplo, con pacientes ancianos, ¿no? Que tienen ya algo de demencia, que solo están en cama y que pueden estar un poco descuidados porque no están al 100% con ellos, pues se le puede parar hasta en la oreja, en la nariz, y ahí dejar los huevos y convertirse en gusanos. Vamos a poner un ejemplo de un paciente con pie diabético que de por sí ya tiene demencia y que solamente está en cama, ya no comunica, tiene muy poca movilidad, y de repente pues llega, pues lo encuentran sus familiares con una lesión en su pie, con unas gusanos. Al menos para la persona que no se dedica al 100% a esto, ver los gusanos no va a poder distinguir si es una de estas de mosca doméstica o si es de gusano barrenador o Lucilia, no va a saber. Entonces hay que ver de que no se trate de que efectivamente que sea gusano barrenador. Y lo siguiente es que no podemos quitarlos y echarlos a la basura. ¿Por qué?
7: Porque eclosionan de nuevamente como mosca, ¿no?
8: Y decíamos, vuelven a reproducirse y a contaminar el ambiente otra vez y a infectar otros pacientes o huéspedes. Entonces lo que necesitamos es quitar la mayoría. Recomienda, si no tenemos en ese momento la posibilidad de que nos ayuden a supervisar qué sea, echarlos en un frasco con alcohol. Con alcohol prácticamente se preservan intactos. Mueren, pero se preservan intactos los gusanos. Echamos una porción en alcohol y lo demás, tenemos dos opciones. Una es incinerarlos o inundarlos de alcohol y dejarlos en un recipiente cerrado. Aparte de las muestras que ya tenemos, ¿no? O jabón, agua de jabón, y dejarlos ahí encerrados. No recomiendan enterrarlos para que puedan reconocerse al microscopio de qué se trata. Si es Lucilia, si es la mosca doméstica, no pasa nada, ¿no? Finalmente tenemos muchos años viviendo con ellos. Lo ideal es tener mosquiteros, una buena higiene, si se encuentran, reportarlos para ver de qué se trata.
7: ¿Estas son como medidas ya teniendo ahí al gusano?
8: Sí, hay que ir a atenderse porque sí tiene sus cuidados cómo retirar estos gusanos. A veces si uno los retira nada más, la misma persona familiar del paciente los retira, puede a veces también lastimar al paciente, puede favorecer que también haya una infección. En este momento que como vemos vamos en incremento de casos, sí es importante cada vez que lo tengamos, reportarlo o acudir al centro de salud, a la clínica familiar, para que sea revisado.
7: ¿Qué otra medida importante de las que ya hablamos para reforzar?
8: El cuidado de pacientes que están postrados en su cama, pacientes que son inmóviles, pacientes que tienen alteraciones neurológicas que no permiten sentir incluso dolor a veces o comunicar qué problema tienen. Esos son los que deben tener especial atención e incluso hacer una rutina diaria o cada vez que se haya el baño de estos pacientes, el aseo de ellos, revisarles la oreja, revisarles la nariz, okay, revisarles la boca, e incluso hasta las cavidades geniturinarias, por ejemplo, ¿no? La vagina, el ano, a veces también es un lugar donde se pueden alojar las moscas y ahí dejan los gusanos. Y muchas veces puede pasar mucho tiempo ahí y nadie se asome a ver. El gusano barrenador, cuando ya empieza a dar síntomas, incluso dolor en el paciente, ya seguramente ya penetró más las cavidades. O sea, cuando está muy superficial, la verdad es que ni siquiera puede dar nada. O a veces puede ver uno, por ejemplo, una herida que se pone más roja, o que se abulta, ¿no? O sea, se hace un bultito en el tejido. La oreja, por ejemplo, hasta que ya empieza a penetrar el tímpano, más adentro, ahí es donde ya empieza a dar dolor, pero puede no dar ningún problema. Entonces aquí yo creo que no es conveniente esperar hasta que haya un síntoma.
7: Si llegamos a ver esto en pacientes, en mascotas, ya decíamos que hay que reportarlo para, ya tengo el número, es el 800-751-2100. Él es el doctor Bruno López, infectólogo. Gracias por estar aquí.
8: Muchas gracias.
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1: Son las 6:28.
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1: Son las 6:45.
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1: Son las 6:54 minutos.
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1: Son las 7:02.
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1: Son las 7:14.
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0: Son las 7:30.
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0: Son las 7:30.
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1: Son las 7 con 45 minutos.
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1: Son las 7:54.
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1: Ay, ay, ay, ay, ay, ay, ay. ¿Cuándo no pasarán cosas raras aquí en este país? Y sobre todo en este estado, y sobre todo en Cancún. Hoy íbamos a hacer una entrevista extraordinaria con el gobernador de Yucatán, pero por razones de fuerza mayor no se pudo celebrar. La pospusimos para la semana que entra. Porque si vamos a hablar con él de lo que se está haciendo en Yucatán, porque si nos llama la atención, ¿por qué Yucatán sí y Quintana Roo no? Cuando debía ser, ¿por qué Yucatán sí y Quintana Roo también? Pero no es posible. No es posible con lo que está pasando últimamente. Y me da risa de veras, caray, que esto... Ay, Dios, esto no puede ser. No puede ser. Lo veo yo y siento que estoy viviendo un cuento de hadas así medio raro, medio un gobernante, gobernanta de esto y el otro, y que se cree en eso, que no se cree. Pero no, está pasando cosas raras. Periódicos muy importantes de México atacando durísimo al estado de Quintana Roo, sobre todo aquí. A todos, a Campeche. No, a Campeche ni te lo tocan, ni a Yucatán menos, porque pues, te salvan de todo. Es solamente Quintana Roo. ¿Por qué Quintana Roo? ¿Por qué Quintana Roo? Sí, a ver, lo que yo digo, Quintana Roo no. Ahora es que, ¿por qué Quintana Roo? Sí, pues porque se ha portado mal, dicen. Que sus gobernantes no se han portado debidamente como deben haberlo hecho para lo que fueron elegidos. Todo el mundo sabe, por favor, ya lo hemos dicho 20,000 veces, el cambio de tarjetas. Esa fue una donación para el verde, para el niño verde. El niño verde era el dueño de Quintana Roo, se la dieron a él. ¿Qué esperaban ustedes? ¿Qué vamos a tener en Hausa lo mismo que tiene Yucatán? No, sí, fue donación. Se le fueron las manos a mi amigo López Obrador, porque en un momento dado se lo cedió al Niño Verde. Y el Niño Verde hizo y deshizo. Pero como la votación estaba a nombre de Morena, y la gente quiere a Morena y la mayor parte de la población es morenista, pues había que cambiar las tarjetas de votación. Y a los verdes le tachaban el verde y le ponían Morena para que fueran elegidos por Morena. Y resulta que todos los niños verdes, presidentes municipales, gobernadora, todos los niños verdes resultaron de Morena. Y no es cierto. Puro niño verde. Son los niños verdes los que nos hemos dado cuenta últimamente de la verdad de las cosas. A mí me pudo tanto cuando me enteré del engaño. ¿Para qué les platico a ustedes? Porque yo siempre consideraba que era Morena el gobierno del estado. No, en el fondo era el Niño Verde. Tan es así que, pues, la testigo número uno para la boda del Chino fue Mara Lezama. Y el otro testigo fue el Niño Verde. Pues sí, puro Niño Verde. Y estamos viviendo con el Niño Verde. contratitos por todos lados de basura, de negocitos que hicieron, todos en favor del Niño Verde. Millones de pesos que anduvieron circulando por todos lados con el Niño Verde. O donativos que la gobernadora le ha dado a otras gentes que según ella la van a apoyar. Nosotros somos los que más la apoyamos y no recibimos nada. Recibimos lo que recibe cualquier institución de comunicaciones, lo que se acostumbra nada más, pero fuera de eso no recibimos nada con los demás medios que publican nada más. Ya ni, no quiero hablar porque algunos de ellos son mis amigos. Y perdónenme, mis amigos, no quiero hablar tampoco con cosas que no debo hacer, porque de que estoy viviendo algo raro, sí lo estoy viviendo. Y lo están viviendo conjuntamente con todos ustedes. Pues, es algo especial, no es algo común lo que nos estamos pasando. Ay, Dios mío, ¿qué será de Cancún? ¿Qué será de Quintana Roo? ¿Qué vamos a hacer con Quintana Roo? No podemos dejarlo atrás de Campeche y mucho menos de Yucatán, porque somos peninsulares, es la misma gente. Son los Mayatán, el Mayatán, idioma precioso, que es materia de idiomas que en la actualidad se hablan en la península de Yucatán, en Belice, en Chiapas, en Tabasco. Somos unos. No podemos segregarnos. Tenemos que ser parejos. Pero para ser parejos tenemos que poner también algo de nuestra parte. Y no andar en las farándulas, en los vacíos así, en el aire completamente, con ideas exóticas, con viajes raros. Viajes que yo los he hecho, pues yo también tengo yo gané bien como abogado. Yo me vine aquí a cambiar un poco de ambiente, a Quintana Roo. Pero soy abogado de profesión y de profesión saqué todo lo que tengo. Yo lo tengo de mi ejercicio profesional porque cobraba bien. Fui un experto, un especialista en materia fiscal. Y en materia fiscal los abogados cobramos bien. Son porcentajes buenos los que tenemos. ¿Para qué lo voy a negar? Yo también tuve mi avión. No era jet, era un avioncito bimotor nada más, pero un avioncito. Me iba yo con el avión a Guadalajara, hacía viajes a Cuba, a Estados Unidos, a Miami. ¿Por qué? Porque lo voy a hacer. Pero hay gente que no podía hacerlo y lo hizo. Bueno, pues allá ellos. Ahora sí que respondan. ¿De dónde sacaron el dinero? ¿De dónde sacaron todo? Que lo hagan y que lo digan. Yo no voy a juzgar a nadie porque no soy juez. Ni voy a tampoco a hablar de lo que no debo hacer. Sí, me choca las injusticias. Me choca que no se trabaje por el pueblo. Me choca que agarren una función y la desvíen para otras cosas personales. La verdad no debe ser. Y por eso el escándalo que hay de ahorita, todo el mundo se escandaliza. Que si la gobernadora viajaba tantas veces en sus aviones particulares, aviones rentados, carísimos, ¿cuántas veces salió del país? Yo no me gusta perder tiempo en esas cosas. Si lo hizo, pues allá ella. Como dice la presidenta, que lo demuestre ella. Si no es cierto, que lo demuestre. Pero no vamos a nosotros a atacar o a desvirtuar. No. Ya lo hizo, pues allá ella. Ella sabe lo que hace.

Tuve que renunciar porque lo que menos hacía es escuchar mis consejos. Había escuchado consejos de todo el mundo menos los míos. Pues no, que se vaya a volar. Se fue a volar. Allá ella en su función como gobernadora y yo aquí como comunicador. Nada más. Pero sin ningún compromiso. No tengo ningún compromiso. Absolutamente. Ella que trabajó conmigo. Y bueno, pero no ganaba mucho, ganaba normal, un poco más del salario mínimo. Sí ganaba, tenía su sueldo, pero realmente para decir que era rica, no era rica. No, pero para nada. Pero siempre la respeté, la dejé en su programa. La apoyé para que fuera presidenta municipal, eso sí. Se la presenté a la Andrés Manuel López Obrador y de ahí hizo su carrera política. Siguió hasta llegar a ser gobernadora del estado. Pues función de ella, no. Ni fue alumna mía, ni fue pupila mía, ni fue nada. Nada más ella como gobernadora y yo como comunicador. Esa fue la relación que tuvimos. ¿Y qué tenemos en la actualidad? No tenemos absolutamente nada. Lo que haya hecho ella lo sabe en su conciencia, si estuvo bien o estuvo mal. Ella lo tiene que demostrar. Ya lo dijo la presidenta. Si fue cierto, la culpa la tendrá. Si no fue cierto, que lo diga, que lo comente. Ahora sí, le va a costar trabajo averiguar tantos archivos que hay en los aeropuertos de México y de Estados Unidos, donde constan las entradas y salidas. Y de las compañías donde se rentaron los aviones, que son muy caros, carísimos. Sí, se gastó un buen dinero. Eso sí lo puedo contar, porque yo sé lo que cuestan los vuelos. Yo tenía mi avión, pero no volaba a diario, porque también tampoco soy hombre de muchas posibilidades económicas como para lucirlas así a viento y marea por todos lados. No. Modestamente sí lo hago. Lo hice, ya tuve que vender los aviones porque serían muy caros. No alcanza el dinero. Pues sí, pero por otro lado no. Por otro lado se subaron muchos aviones, muchos jets, y se iban unos a Orlando. ¿Orlando? ¿Qué es Orlando? ¿Por qué Orlando? Porque es el centro más cercano a Disneylandia, el lugar donde van los niños, donde nosotros nos divertíamos viendo al Pato Donald, viendo a Mickey Mouse, todas las aventuras que veíamos nosotros de Walt Disney. Iba muy seguido, pues sí, tiene familia, tiene hijos, los tenía que llevar, ¿por qué no? ¿Cómo llegó? No sé. ¿Y con qué medios llegó? No, tampoco sé. Ni quiero meterme en eso, es problema de ella. Si los hizo honestamente, pues qué bueno. Si no los hizo honestamente, ella tendrá su culpa personal, pero no, nada más. Nosotros no somos nadie para justificar nada. Nada ni nadie. Más en una vida personal y sobre todo familiar. Pero también se aburría de los muñequitos de Walt Disney y se iba de paseo a ver. ¿Sabe qué es? Es un lugar donde van a esquiar, donde va la gente que tiene muchas posibilidades económicas, ya suben a la montaña
y se deslizan por

0: la nieve a lugares exóticos que solamente se hacen en invierno cuando nieva, cuando cae la nieve. Es un centro turístico muy importante en el mundo. Así es que pues también si iba, pues qué bueno. Si su dinero le alcanzaba para hacerlo, qué bueno. Así es, ese es el problema de ella. Nada más saber cómo, cuánto se gastó, cómo se gastó. Eso sí, ojalá y el dinero sea bien habido. Malo que sea mal habido. Entonces, si es mal habido, no estoy aquí para aprobar nada. Y no quiero mencionar absolutamente nada, porque no me consta nada. No soy juez, como lo dije hace unos momentos, para poder definir si se cumplió o no se cumplió, si se robó o no se robó, si se sustrajo o no se sustrajo, debidamente o indebidamente. Porque en esos puestos se maneja mucho dinero. Eso sí lo sabemos todos. Pero que haya pasado el sueldo, no sé. No me consta. Ya serán las autoridades hacendarias o las autoridades controladoras del erario público las que determinan si hubo robo o no hubo robo, si se sustrajo o no se sustrajo indebidamente dinero del pueblo para satisfacer necesidades personales. Eso sí está malo, eso sí no debe ser. Pues que le investiguen, como dice el presidente, que lo investiguen, que demuestre ella que no es así. No hay problema. Nosotros estamos de acuerdo con la presidenta 100%. Ella es la que define la política. Y va a ser incapaz de manifestar algo contrario. Pero eso, vamos a dejarlo un poco por la paz este asunto, porque a mí lo que me preocupa es cómo estamos, cómo viene la educación, cómo viene todo. ¿Por qué Yucatán sí y Quintana Roo no? Vamos al proceso educativo. Vamos a ver qué es lo que tenemos. Miren, les voy a platicar una historia. Cuando yo era candidato a gobernador del estado, dentro de los puntos que tenía yo en las campañas, en cada población que visitaba, era tratar de crear un centro de estudios superiores cercano o lo más cercano a la población. ¿Con qué fin lo hacía yo? Para que la gente no tuviera que emigrar y dejar a sus comunidades para venir a la capital del estado, a Chetumal, donde estaba la UCRO, la Universidad de Quintana Roo, o a Cancún, donde estaba ya el Instituto Tecnológico, donde había también la misma universidad, la misma UCRO, la universidad, en fin. Quería yo que en todos lados hubiera esa posibilidad. Y lo logré. Lo logré. Fue tanto la insistencia en aquella época que después ya en ese régimen el partido Morena ya decidió que debía ampliarse la educación, y la tenemos actualmente. Tenemos la educación, tenemos ya universidades en Carrillo Puerto, tenemos dos, una en Tijosuco, la otra en Chanzatacruz, y tenemos en Lázaro Cárdenas,
1: en Chiquilá
0: tenemos una, y en Chetumal tenemos otra.
1: Ajá.
0: Y tenemos también en Playa del Carmen.
1: Sí. Y nos referimos a las universidades del bienestar. ¿Son las sedes?
0: Eso se debe precisamente a nuestra presidenta de la República, que es la que le dio tanto impulso al bienestar. Y ya la tenemos nosotros. Ya se están dando esas posibilidades. Y me siento realmente muy satisfecho de que se está logrando. Dicen que solamente es un salón. Bueno, por algo empezamos. Empezamos por un salón, pero ya poco a poco se van a ir ampliando paulatinamente y se van adquiriendo ya también profesores de alto nivel. Lo hay en la UCRO. La UCRO ha mejorado tremendamente. ¿Tú has sabido cuál es la calificación que tiene la UCRO dentro de las universidades mexicanas?
1: Sí, señor. Antes que nada, buenas tardes otra vez a la gente que nos escucha en Así Debe de Ser. La Universidad de Quintana Roo, porque así se le sigue conociendo, aunque tiene esta parte de autonomía, se ubica en el ranking a nivel nacional entre las primeras 50 universidades del país, que es decir mucho, señor. La UCRO, históricamente en Quintana Roo, primero en Chetumal, fue un parteaguas en el gobierno del doctor Miguel Borja Martín, quien fue el que la creó, fue el que decidió, y usted me dirá si sí o si no, pero para mí, desde el punto de vista periodístico y ciudadano, como quintanarroense de a pie que soy, creo que es el mayor legado que un exgobernador puede tener. Sí están las obras, sí, está bien, sí están los crecimientos, perfecto. No dejar deuda creo que también es súper importante, pero el hecho de que se haya dejado una universidad en un estado joven, que todavía sigue siendo joven, y que muchos egresados hoy en día de esa universidad son la base de los profesionistas en Quintana Roo, me dice mucho. Y bueno, recientemente, el lunes pasado, se festejó, y creo que es muy importante festejarlo, los 10 años, décimo aniversario del campus Cancún de la Universidad de Quintana Roo. Es decir, aquí en Cancún ya hay una Universidad de Quintana Roo y están metidos en el top 50 del país. Y hablamos de públicas y privadas, don Gastón, porque no solamente hablamos de las universidades públicas, no. En este ranking nacional que saca la Secretaría de Educación Pública, que es ahí donde está la numerología, es importante destacar que están las públicas y las privadas. La UNAM sigue siendo la primera en la materia de nuestro país. ¿No? Bueno, casa de estudios, que eso, dicho sea de paso, usted estuvo ahí.
0: Yo estuve allí.
1: Mónica González estuvo allá.
0: En mi universidad.
1: Y que suena lindo.
0: Además es cierto lo que estás diciendo, doctor. Están considerados dentro de los más importantes a nivel internacional.
1: Bueno, en América Latina, no, sin incluir Estados Unidos. Ahorita hablamos de Estados Unidos. Pero sin incluir a América Latina, la UNAM está en la posición número 10.
0: Así es.
1: O sea, es una de las 10 mejores universidades de América Latina. Y en el ranking, ya cuando uno incluye las de Estados Unidos, también hay que decir que el nivel de Estados Unidos es más fuerte. Más, o sea, los métodos académicos son distintos, pero se mantiene en el top 20.
0: Yo no sé por qué nuestros gobernantes, inclusive hay que llamarle la atención a la presidenta, que tiene la mejor de las intenciones, nada más que desgraciadamente pues son muchos estados en el país que lo requieren. Pero nosotros vamos a insistir para que también nos tomen en cuenta, para cimentar a fondo la educación superior en todos los estados.
1: Hay tema ahí, y yo creo que en instante le damos a conocer los datos a todo nuestro auditorio de cuántas universidades hay, pero antes de hablar de espacios que existen actualmente, yo le hago la pregunta abiertamente, don Gastón. Creo, no sé si usted opina lo contrario, que es muy importante generar nuevas universidades en Quintana Roo. en municipios directamente enclavados en la zona maya, uno, dos, también creo que hay municipios que han ido creciendo. Usted decía de los desplazamientos cuando era candidato a gobernador, el desplazamiento, por ejemplo, de los habitantes jóvenes de Puerto Morelos, de Lázaro Cárdenas, porque, por ejemplo, mencionaba usted que hay una sede de la Universidad del Bienestar en Lázaro Cárdenas y es en Chiquilá. Yo no creo que alcance para completar la demanda de jóvenes estudiantes que terminan la preparatoria y que, hay que decirlo, porque ese es el tema, tanto la gente de Lázaro Cárdenas, de Felipe Carrillo Puerto y de José María Morelos, la franja sur de Quintana Roo, emigran a estudiar universidad, ¿a dónde cree?
0: A
1: Yucatán. ¿Por qué Yucatán sí? Quintana Roo no. Muchos de nuestros jóvenes que ni siquiera valoran el espacio, porque no me van a dar espacio, y porque prefieren mil veces ir a estudiar a Yucatán que hacer el traslado a Cancún o, en su caso, en el sur, a Chetumal. Eso está. Ese es un dato duro, bien interesante.
0: Eso es lo que hay que evitar, hay que buscar, claro, precisamente lo que siempre he dicho. Si decimos por qué Yucatán sí, que sea por qué Yucatán, Quintana Roo también. Y no decir por qué Yucatán sí y Quintana Roo no.
1: Claro.
0: No debe ser. Hay que pugnar para que nuestros jóvenes vengan acá, pero también hay que pugnar también para que los profesores se preparen, haya profesorado también digno, porque si te vas a llegar a una universidad pues sin profesorado, pues nos, como nosotros hicimos una campaña para el idioma, para el reconocimiento del maya hablado aquí en Yucatán, lo hicimos, estuvimos insistiendo mucho. Porque ¿qué sucedía? Los viejos tenían a sus hijos y les prohibía hablar el maya. ¿Por qué? Porque pensaban que crecían y los iban a ver menos. Los decían hablar español porque el español era para ellos una especie de dignificación, equipararlos a los hombres importantes que son los blancos que existían en la península de Yucatán. Entonces les obligaban a dejar el maya y empezar con el español. Nosotros empezamos a hacerlo al revés. Empezamos a insistir en que debían todos aprender el maya. Y así lo logramos. Logramos, inclusive en Yucatán, logramos que las escuelas crearan como las primarias, como idioma secundario, el maya, y también está aquí en Quintana Roo igual. Lo que pasa es que en Quintana Roo no teníamos maestros que enseñaran maya, entonces nuestro problema era el doble: enseñar el maya, pero que los que enseñen maya supieran maya o supieran enseñarlo. Entonces ya logramos que las universidades se creara la materia optativa del maya, para que tú pudieran entender el maya, y ya se está enseñando el maya. Y esto lo mismo podríamos hacer con todo lo demás. Lo mismo podemos hacer, si querés es poder, y realmente que necesitamos que haya gran afluencia de gente que venga de Yucatán, ya preparados por la Universidad de Yucatán, la UADY, que es ¿sí? una de las universidades más importantes también del país, donde ya hay grandes estudios de varios lenguajes, sobre todo ahora que se está modificando mucho la situación en cuanto a la tecnología que estamos viviendo, la inteligencia artificial, una serie de cosas que yo mismo me encuentro sorprendido de repente. Digo, ¿dónde estoy? ¿En qué país estoy viviendo? Porque yo mismo me encuentro con que estoy viviendo en el vacío, que estoy viviendo un sueño. Y no, no es un sueño, es una realidad. Estamos viviendo nosotros en el fondo de este problema. Y esto es todo, esa debe ser la preocupación de nosotros, todo esto. Y no la, la preocupación de que si se echa sus viajes a la Orlando, por favor, ya le enseñe, señora gobernadora, ya le dejo usted esas cosas, vamos a trabajar, hombre, por favor, ¿qué le cuesta? Organícese, no, ya sé que no soy profesionista, pero háganse dos, tres o cuatro profesionistas que la orienten. Yo me presto a orientarla, yo he sido catedrático universitario muchos años. Yo me presto gratis, sin cobrar un solo centavo. Me ofrezco a enseñarla para que usted a su vez en su Secretaría de Educación les pueda enseñar, pueda preparar a los funcionarios que a su vez piensen en cómo enseñar a los jóvenes una nueva visión de lo que es Quintana Roo. Vamos a suspender un momento esta plática, querido público, para escuchar los mensajes de nuestros clientes, que son los que nos permiten hablarles así como les hablamos.
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4: Son las 8:33.
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0: realmente nos quedamos un poco a la expectativa con todo lo que vimos la vez pasada. El ser discreto no quiere decir que solapemos sinvergüenzadas de ninguna manera. Yo creo que cada quien debe actuar como la forma más limpia que pueda imaginarse, porque la gente es lo que espera. La gente espera la limpieza de todo. Se viene a gobernar, pero se viene a sacrificar, ¿no? A sacar ventaja del gobierno. No, no es eso. ¿Que se van a ser millonarios? Se puede ser millonario en otra forma, hombre. Se van a, ya, la salida, ya tiene una experiencia que les puede servir de mucho, de consejeros, de todo. Hay muchas posibilidades de hacer dinero. Pero ¿qué se preocupa? Yo creo que vamos a apoyar a la presidenta en cuanto a esta parte de la educación que nos interesa muchísimo. Y en vez de andar haciendo viajecitos, andar haciendo politiquería y todo, para arriba, hombre, no, por favor, eso no. Eso ya pasó a la historia, hombre. Además, eso le cuesta dinero al pueblo. Son los acarreados famosos, los pobres, que yo no sé tampoco. Qué bueno para ellos, porque tienen sus centavitos de regalo, pero qué indignante el andar de acarreados para beneficio de una gobernadora. No, yo creo que no es así. Las cosas no van así, señora gobernadora. Hay que actuar, hay que presentarse, hay que manifestarse y ver lo que se va a hacer en la educación, en los servicios sanitarios, en la salud. Por favor, el cuidado a los pobres, cuidado a los mayas, que se sepa cómo andamos. En vez de andar a viajes a la Ciudad de México o viajes al extranjero, así, ¿qué le cuesta andar viajando un poquito en la zona maya, en la zona paupérrima del estado? ¿Tiene que ser el ejército el que venga a abrirnos los ojos? ¿Sí? ¿Con el aeropuerto de Tulum? Abrió a la zona paupérrima del estado, que eran los chunes, chungón, chunyó, chunyá, chumpón, pueblos pobres. Pero llega obviamente la riqueza para el público que va a generar algo, que es a donde voy a manifestar en este momento también. ¿Por qué Yucatán sí y Quintana Roo no? Cuando tenemos, estamos llenos de bellezas por todos lados. Las playas hermosas. Ahí sigue todo el sargazo, hombre, por favor. Que no han hecho nada. En vez de andar hacer mítines políticos, en vez de andar haciendo paramayas y defendiéndose de lo indefendible, váyanse a trabajar bien, a conseguir la gente necesaria para quitar el sargazo de las playas. Vayan y busquen la posibilidad de viajar, pero ya no viajar a Orlando y a Vail. Eso es para turistas. No, para viajar a Estados Unidos, a los lugares de población, en Los Ángeles, en Nueva York, San Antonio, Houston, lugares donde hay población, para invitarlos a conocer algo nuevo. Que vengan a ver las playas, que vengan a ver todo lo hermoso que tenemos nosotros. Las ruinas mayas, que no las hay en ningún lado. Y cada vez nos estamos encontrando con cosas nuevas, con cosas diferentes. Y a mí me traen loco los mayas en estos momentos, porque no alcanzo a entenderlos. Cada vez me encuentro con novedades increíbles. La cultura que llegaban a tener los pobres. Los pobres, pobres de nada. Pobres ahora, porque los españoles los hicieron pobres. Pero era gente preparada, gente que sabía, gente que sabe y que debe responder. Por eso tanta respuesta de ellos. ¿Por qué tenemos nosotros la posibilidad de conseguir que haya intérpretes que hablen maya y español para que los mismos mayas puedan tener justicia en un momento dado? Esas cosas son las que debe hacer la gobernadora, estar al pendiente de lo que está sucediendo y no andar con chismecitos y con cosas así bastante que cubra lo que necesite. Y si tuvo la culpa, que la pague. Y lo dijo muy claro la presidenta. Si tiene culpa, que la pague. Si robó, que regrese lo que robó. Pero eso sí, si no, que siga adelante. Porque el tiempo vale. Y no podemos tener un gobernador que esté nada más dedicado a una pseudo defensa de los ataques que están recibiendo. Necesitamos un gobernador que actúe en serio. Estamos viendo ahorita el problema de la educación. Queremos educación, queremos interpelar a todos los profesionistas que puedan dar clases, que presten algo de su tiempo para los muchachos jóvenes, que los muchachos jóvenes puedan en un momento dado resarcirse de la necesidad que tiene el pueblo de cultura, de preparación científica, técnica, tecnológica y moderna en todos aspectos. Esto es lo que necesitamos. Yo creo que hoy nos hizo falta el gobernador Guacho. Yo digo Guacho por de cariño, porque es un hombre bueno, un hombre que responde a su calidad de gobernante y que está gobernando Yucatán como nadie. Yo creo que esa forma de gobernar nos sirve mucho, ¿no crees?
1: Sí, por supuesto. Y yo creo que reforzando su comentario de la falta de educación, don Gastón, tenemos datos oficiales. Esto es de acuerdo con la Comisión Estatal para la Planeación de la Educación Superior en Quintana Roo. El Estado cuenta con 109 instituciones de educación superior. 31 son públicas, ese es un dato duro, 78 privadas. Ahí hay mucha diferencia. Después, el tema pasa por cuáles son las mejores universidades en la entidad. Bueno, les habíamos mencionado la Universidad de Quintana Roo, que tiene presencia en Chetumal, Cancún, Playa del Carmen, Cozumel y Felipe Carrillo Puerto. Es la más grande, la más activa, la mejor, con 52 programas educativos. Después le sigue la Universidad Tecnológica de Cancún, que ha crecido monumental, pero que solamente tiene presencia en Cancún, Playa del Carmen y también en Tulum, ahora en menor medida. Y posteriormente, y esto me llama mucho la atención, ha caído a tercer lugar la Universidad del Caribe. No sé qué ha pasado con la Universidad del Caribe, porque era un gran proyecto, se desarrolló bien, pero ha encontrado un estancamiento. Y no sé si son las últimas administraciones las que han manejado de diferente manera, como dice don Gastón, sin señalar, pero los datos que podemos establecer esta tarde, en Así Debe de Ser, también nos tiene que llevar al déficit. ¿Por qué? Porque hay un déficit considerable en cuanto a maestros, lo que usted acaba de mencionar recientemente antes de irnos al corte. Para el sector media superior hay un déficit de 1,800, estamos hablando de preparatoria, pero para el sector superior son 1,400 profesores, o sea, especialistas que no están dando clases en las universidades públicas de Quintana Roo, insisto, 31, de acuerdo con el programa oficial. Y el dato más importante esta tarde, don Gastón, que creo que también nos debe de preocupar, no solo como parte de las autoridades, sino como sociedad en general, y más a las autoridades, porque algo está pasando, es que la deserción en Quintana Roo, la deserción universitaria, es del 13.5%. Y lo dice el INEGI, ¿eh? O sea, del 13.5. El problema es que estamos arriba de la media nacional. La tasa nacional de deserción universitaria en el país es del 11.5%. Y nosotros estamos en el cuarto lugar de deserción académica universitaria, por debajo de estados, Chihuahua, que coyuntural por el tema de las distancias, Chiapas, tema pobreza, me imagino, tema marginal, y después viene el estado de Sinaloa, que tiene problemas serios en materia de violencia, donde los chicos no prefieren estudiar, y viene en cuarto lugar Cancún.
0: Mira, Quintana Roo. Mientras estás tú hablando, me llegó un informe.
1: Ajá.
0: De iniciativa privada, muy loable al principio.
1: Uh-huh.
0: De una escuela que era llamada el Queen Victoria.
1: Okay.
0: Esa escuela se creó con ánimos de elevar el nivel de las jóvenes que iban saliendo de la primaria para tomar asuntos ya un poquito mayores y establecer educación. Pero ¿qué sucedió? Resulta que por mala organización quiebran y corren a todos los profesores de un momento dado. Salen, los corren de la escuela.
1: ¿Así nada más?
0: Así nada más. Salieron de la escuela del Queen Victoria.
1: Ok.
0: Pues, ¿dónde está el control de parte del gobierno?
1: ¿De la Secretaría de Educación? ¿Dónde están los sectores de vigilancia? Porque se supone, don Gastón, que hay sectores de supervisación y se pagan.
0: Así es.
1: ¿No?
0: Y no lo hacen. Entonces hay que ver también la forma de cómo controlar a la iniciativa privada.
1: Claro.
0: Cuando estos sustituyen al sector público para la educación de los jóvenes.
1: Y sobre todo, este es un tema delicado, lo que usted acaba de mencionar, porque hay muchas universidades de estas que mencionamos, de las privadas, que son 78 registradas oficialmente, que a veces no están adheridas a los programas de la Secretaría de Educación. O sea, que no te entregan un documento oficial, sino te entregan un documento de pasante, te cobran muy caro. O sea, yo creo que sí se tiene, y es un tema delicado, don Gastón, se tiene que investigar, por ejemplo, casos como el Queen Victoria, donde los maestros son separados así por de golpe. ¿Dónde está la protección de la Ley Federal del Trabajo? ¿Dónde está la Secretaría de Educación en Quintana Roo? O sea, sí se tendría que trabajar ese asunto. Y luego, lo que llaman las universidades patitos. Uh-huh. Que también hay, y existen, digo, mucha gente se va a enojar, pero es la realidad, existen esas universidades patitos, don Gastón, existen, y no es de ahora.
0: Y sin ningún registro, sin ningún control, ni de las universidades centrales de México, ni de las de Yucatán, ni de las de Quintana Roo. Es cierto, lo estamos viviendo, lo estamos palpando. Yo creo que hay que poner mucho énfasis, y vamos a seguir nosotros en esos programas insistiendo en una educación que debe prevalecer en nuestra entidad, como lo hay en Yucatán. ¿Pero por qué? como lo hay en Yucatán. ¿Por qué? Es lo que digo yo. ¿Por qué tenemos que estar diciendo esto, señora Mara, por favor, señora gobernadora, en vez de andar usted haciendo payasadas allí, vacilando con todos, con su hermana, con su esposo, con su suegra? ¿Qué les pasa, hombre? Pónganse a trabajar, hombre. Organícese de cierta forma. Tiene las fuerzas abiertas de la presidenta de la República. ¿Qué le pasa? Ya, por favor, ya no quiero seguir hablando. Ya no quiero seguir hablando porque quiero ser respetuoso, quiero manifestarme en un ambiente de apertura para que todo el mundo hable lo que crea conveniente hablar. Pero digo lo que siento, no lo puedo callar. No lo puedo callar y lo he dicho 20 veces. Se lo he hecho en lo privado, se lo he hecho en todos sentidos. Por eso nosotros no tenemos que ver absolutamente nada, ninguna relación con el gobierno estatal. Pero nada en lo absoluto. Y lo hemos repetido varias veces. Pues, lamentablemente, el tiempo se nos ha ido.
1: Un datito más, ya que hablaba de Yucatán, ¿no? Ya que hablaba de Yucatán, hay 3 universidades de Yucatán, también en el top 30 nacional. Usted mencionó la primera, la Universidad Autónoma de Yucatán, es una de las más prestigiadas del país en el área de salud, ingeniería y humanidades. Pero también está el Instituto Tecnológico de Mérida, muy buena escuela, que está enfocada a ingenierías, y está la Universidad Tecnológica Metropolitana, don Gastón. ¿Sí? Por eso es que se van para allá nuestros chicos.
0: Pues es lo que tenemos. Es lo que tenemos, y realmente queremos seguir apoyando a nuestra comunidad. Y de eso nos vamos a dedicar de aquí en adelante, a insistirle a nuestros gobernantes o gobernantas que se pongan en un plan de atender a la juventud, porque necesita la juventud sobresalir. Queremos ser un país próspero, queremos ser un estado próspero, queremos ser unas ciudades prósperas. Y después vamos con el turismo también. Vamos a atacar el turismo también, porque necesitamos llenarnos de turistas, como siempre, como lo hicimos al principio. Y no sigue de alejada, ahí se va. Lamentablemente el tiempo se nos ha ido, creo, público. Y muchas gracias, de verdad, por toda su atención. Continuamos con nuestra programación habitual en esta estación. Gracias.

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1: Son las 9:02.
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1: Son las 9:13.
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1: Son las 9:30.
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1: Son las 9:43.
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1: Son las 9:53.
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1: Son las 10 en punto.
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1: Bienvenidos a Top Trending, el conteo musical que marca la semana de Turquesa Pop. Yo soy Andy Gutiérrez y te acompañaré hoy con lo más sonado del pop, reggaetón y la música electrónica. Prepárate para subir el volumen, que arrancamos con las canciones que están dominando playlists, redes sociales y las pistas de baile. Esto es
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1: 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En la posición número 10 de Top Trending se encuentra Robin Schulz junto a Watermat con Take It Slow. 12 años después de convertirse en uno de los clásicos de la era dorada del Deep House, Watermat recupera Bullet y se une a Robin Schulz para darle una nueva identidad a esta melodía que marcó a toda una generación de la música electrónica. A diferencia de la versión original, completamente instrumental, esta nueva interpretación incorpora una voz profunda y emotiva que transforma la atmósfera total de esta canción. La letra invita a bajar el ritmo, respirar y encontrar un momento de calma en medio del caos de la vida moderna. Musicalmente conserva la esencia, pero la lleva hacia un sonido más melódico, fresco y accesible, con un groove de house diseñado para funcionar tanto en la radio como en los grandes escenarios. Así suena en la posición número 10 de Top Trending, Robin Schulz junto a Watermat con Take It Slow.

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1: Posición número 9 de Top Trending se encuentra Illegal Link con Ravers. El videoclip de este nuevo sencillo convierte la cultura electrónica en una experiencia visual de libertad, energía y catarsis colectiva. A medida que crecen los sintetizadores y el piano house, las imágenes se vuelven cada vez más intensas, con coreografías sincronizadas, luces y una energía que representa la sensación de perderse completamente en la pista de baile. El concepto central es transformar el dolor en amor a través de la música. Para la cantante, el mundo rave aparece como un espacio seguro donde las personas pueden desconectarse de sus problemas y encontrar una especie de libertad colectiva. Entre fiestas al aire libre, espacios interiores oscuros y llenos de energía, el videoclip recrea la esencia del club underground de Nueva York. Así suena en la posición número 9 de Top Trending, Ellie Goulding con Ravers.
0: En el sitio número 9.

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1: En la posición número 8 de Top Trending se encuentra Carly Rae Jepsen con Don't Leave Me on the Dance Floor. Con este contagioso sencillo electrodisco, la cantante presenta el lado más nocturno de Day and Night, su ambicioso séptimo álbum de estudio doble, y demuestra una vez más su capacidad para convertir historias emocionales en auténticos himnos pop. La inspiración para la canción llegó después de unas sesiones de grabación en Suecia y una visita a Londres para disfrutar de un espectáculo de ABBA. La experiencia despertó el deseo de crear una canción con ese espíritu clásico del pop sueco. La canción habla del miedo a quedarse solo después de perder a la persona que amas y de utilizar la pista de baile como una forma de escapar, recordar y volver a sentir alegría. Así suena en la posición número 8 de Top Trending, Carly Rae Jepsen con Don't Leave Me on the Dance Floor.
0: En el sitio número 8.

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1: En la posición número 7 de Top Trending se encuentra Armin Van Buuren junto a RG y Marlo Rex con Like a Child. Esta colaboración reúne por primera vez a dos de las figuras más importantes del trance y del melodic techno, combinando la experiencia de Armin Van Buuren con la energía más oscura e hipnótica de RG y la voz de Marlo Rex. El tema comenzó a llamar la atención incluso antes de su estreno en plataformas digitales, después de debutar en el main stage de Ultra Music Festival Miami 2026. Musicalmente, el tema une el trance melódico de Armin con las texturas más profundas y progresivas de RG. Sobre esta producción aparece la voz de Marlo Rex, mientras la canción construye una sensación de renacimiento y libertad alrededor de la idea de volver a sentir la música con la intensidad de un niño. Pero su recorrido no se quedó en Miami. La canción también llegó a las recopilaciones oficiales de A State of Trance 2026 y continuó formando parte de los sets de Armin durante la temporada de festivales. Así suena en la posición número 7 de Top Trending, Armin Van Buuren junto a RG y Marlo Rex con Like a Child.
0: En el sitio número 7.

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2: Son las 10 con 18 minutos.
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1: Estamos de regreso en Top Trending a través de Turquesa Pop, Jajil FM y Pash Turquesa. En la posición número 6 de Top Trending se encuentra Swedish House Mafia junto a Licky Lee con Happiness is So Sad. El equipo detrás de la canción ha sido descrito como una auténtica tripulación de Avengers suecos, reuniendo a Swedish House Mafia, Licky Lee, Max Martin y Oscar Holter. Uno de los aspectos más elogiados es precisamente el contraste emocional de esta canción. La producción puede sentirse eufórica y diseñada para bailar, mientras la letra reflexiona sobre la memoria, el anhelo y esa sensación agridulce de disfrutar un momento sabiendo que algún día solamente será un recuerdo. La voz de Licky Lee se convierte en otro de los grandes protagonistas. Su interpretación frágil y melancólica aporta una dimensión diferente al sonido de Swedish House Mafia, demostrando que una canción puede hacerte querer llorar y bailar al mismo tiempo. Así suena en la posición número 6 de Top Trending, Swedish House Mafia junto a Licky Lee con Happiness is So Sad.
0: En el sitio número 6.

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1: En el throwback de la semana viajamos hasta 1987 para recordar uno de los grandes himnos románticos de los años 80. Nothing's Gonna Stop Us Now, el inolvidable éxito de Starship. El tema llegó al número uno del Billboard Hot 100 el 4 de abril de 1987 y también encabezó las listas del Reino Unido, Canadá e Irlanda. Para Diane Warren significó además su primer número uno como compositora, y existe un dato histórico detrás de la voz de Grace Slick. Con 47 años se convirtió en la mujer de mayor edad en alcanzar el número uno del Billboard Hot 100, un récord que mantuvo hasta 1999 cuando Cher lo superó con Believe a los 52 años. La canción también recibió una nominación al Oscar como Mejor Canción Original gracias a su presencia en Mannequin, aunque finalmente la estatuilla fue para I've Had the Time of My Life de Dirty Dancing. Este éxito marcó el último álbum de Grace Slick con Starship antes de su salida de la banda. Así recordamos en el throwback de la semana este clásico inolvidable de Starship, Nothing's Gonna Stop Us Now.
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1: En la posición número 5 de Top Trending se encuentra Olivia Rodrigo con Stupid Song. El sencillo continúa consolidándose como uno de los grandes éxitos de la nueva etapa de Olivia y como una de las canciones más fuertes de su tercer álbum de estudio, You Simply Sad for a Girl So in Love. Durante las últimas semanas ha mantenido un crecimiento constante en la radio, demostrando que su impacto va mucho más allá del streaming. La canción también consiguió un enorme impacto internacional desde su lanzamiento, llegando al número 1 del Billboard Global 200 y convirtiéndose en el quinto liderazgo mundial de Olivia en esta lista. Con una mezcla de pop, rock y esa vulnerabilidad que se ha convertido en una de sus principales señas de identidad, el tema demuestra que Olivia Rodrigo continúa encontrando nuevas formas de convertir el desamor y el caos emocional en grandes himnos generacionales. Así suena la posición número 5 de Top Trending, Olivia Rodrigo con Stupid Song.
0: En el sitio número 5.

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1: Opción número 4. De Top Trending se encuentra Katy Perry con Watch It Burn. Este lanzamiento representa una de las etapas más intensas y personales de la cantante, transformando años de dolor, silencio y emociones reprimidas en una poderosa declaración de libertad y catarsis. La canción continúa directamente la historia de Band-Aids y el videoclip lleva esa narrativa a un terreno mucho más oscuro y cinematográfico, mostrando a Katy Perry enfrentándose literalmente con su lado más salvaje. Con una producción pop cargada de guitarras, fuerza vocal y una energía explosiva, el tema demuestra por qué Katy Perry está entrando en una etapa mucho más madura, honesta y dispuesta a convertir el dolor en poder. Así suena la posición número 4 de Top Trending, Katy Perry con Watch It Burn.
0: En el sitio número 4.

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2: Son las 10 con 39 minutos.
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1: Estamos de vuelta en Top Trending y seguimos con más música que ya debería estar en todas partes. En la posición número 3 de Top Trending se encuentra Major Lazer junto a Diplo, America Foster, Skilly Bang y Beam con Rotate. Este explosivo lanzamiento marca el comienzo de una nueva etapa para Major Lazer y presenta oficialmente a America Foster como una de las nuevas voces protagonistas del proyecto. La canción nació en Jamaica y reúne la energía electrónica de Diplo y Major Lazer. Con la fuerza del dancehall y los sonidos urbanos del Caribe, gracias a las participaciones de Skilly Bang y Beam. Con una producción intensa y un ritmo diseñado para las pistas de baile, el tema combina percusiones contundentes y una energía frenética que la convierte en una de las propuestas más explosivas de este verano. Así suena en la posición número 3 de Top Trending, Major Lazer junto a Diplo, America Foster, Skilly Bang y Beam con Rotate.
0: En el sitio número 3.

0: En la posición número 2 de Top Trending se encuentra David Guetta junto a Third Party y John Martin con Human. Esta colaboración reúne tres elementos fundamentales de la música electrónica: la producción de gran escala de David Guetta, el sonido melódico y progresivo del dúo británico Third Party y la inconfundible voz de John Martin. La canción nació a partir de una producción instrumental. David Guetta quedó fascinado con la energía nostálgica y decidió sumarse al proyecto, aportando una producción de formato gigantesco diseñada para los momentos más emocionantes de un festival. Para completar la canción, los productores recurrieron a John Martin, una de las voces más reconocibles de la historia del EDM, gracias a clásicos como Don't You Worry Child y Save the World. El tema formó parte del main stage de Tomorrowland 2026 y posteriormente apareció en el tracklist oficial del After Movie del festival. Así suena la posición número 2 de Top Trending, David Guetta junto a Third Party y John Martin con Human.
1: En el sitio número 2.

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1: En la posición número 1 de Top Trending se encuentra Martin Garrix junto a U2 con Fireflies. La historia detrás de esta colaboración comenzó varios años atrás, cuando Martin Garrix unió fuerzas con Bono y The Edge para crear We Are The People, el himno oficial de la UEFA Euro 2020. Aquella experiencia marcó el inicio de una relación creativa que continuaría creciendo con el paso del tiempo. La conexión se hizo todavía más fuerte este 2026, cuando Martin Garrix produjo Scars, una de las canciones incluidas en el EP Easter Lily de U2. Este trabajo volvió a unir al productor neerlandés con la banda y preparó el terreno para una colaboración mucho más ambiciosa. Finalmente llegó Fireflies, el primer tema en que los cuatro integrantes de U2 aparecen juntos junto a Martin Garrix. La canción combina la voz inconfundible de Bono, el sonido clásico de U2 y la producción electrónica del DJ. Así suena la posición número 1, Martin Garrix junto a U2 con Fireflies.
0: El número 1.

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1: Si llegamos al final de este recorrido musical por lo más escuchado de la semana. Esto fue Top Trending, tu top 10 de hits del pop más fresco, al reggaetón que no deja de sonar, pasando por la música electrónica que enciende la fiesta. Yo soy Andy Gutiérrez y nos encontramos la próxima semana con más música que marca tendencia en Turquesa Pop.
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2: Son las 10:55.
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1: Muy buenos días y bienvenidos al programa número 210 de Backstage, hoy sábado 29 de agosto del 2026, 11:01 de la mañana. Marquito, buenos días.
2: Muy buenos días, Sandy. Estamos ya completamente en vivo aquí desde Turquesa Pop. Y recuerden que tenemos, o sea, hoy tenemos mucha información, Andy. Fue una semana bastante, bastante movida.
1: Muy.
2: Hubo, pues, lamentables noticias, hubo polémicas, hubo de todo porque, vaya, esta semana por fin, o sea, digo, las cosas se reavivaron por fin. O sea, ya después de venir de una semana un poquito floja, de que no pasaba nada, ya por fin tenemos contenido.
1: Mucho, muchísimo contenido, y les damos la bienvenida. Estamos a través del 102.7, que es Turquesa Pop, Jajil FM 91.3 y Pash Turquesa 93.5 FM. También nos pueden escuchar a través de nuestra aplicación y de turquesapop.fm. Como cada sábado, agradecemos este espacio al licenciado Gastón Alegre López, director general de Grupo Turquesa.
2: Y hoy Andy en controles.
1: Así es, y hay mucha información, Marquito ya les dijo. También tenemos estrenos musicales, deportes, porque los mexicanos en el mundo están muy, muy bien en cuestión de los deportes. Y si quieren formar parte de la conversación que vamos a tener a lo largo de esta hora, comuníquense con nosotros al 9981-964003. Va una vez más, 9981-964003.

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1: Y ahora sí empezamos, Marquito. Empezó fuerte la semana, muy fuerte empezó esta semana.
2: Sí, Andy, fue algo que nadie esperaba, y es que a principios de la semana se dio a conocer el lamentable fallecimiento de Dolly Parton, quien fue una de las máximas representantes y figuras del country a nivel global, pero vaya, el country viene muy de Estados Unidos. La cantante falleció a los 80 años. Mucho se decía, fue una noticia que obviamente nadie se esperaba, porque al principio fue algo que se interpretó como inesperado, porque no se conocía o no se sabía que tuviera una enfermedad, que estuviera padeciendo algo. Ya después fue su sobrino, quien dio la noticia. Recordemos que ella nunca tuvo hijos propios. Él dio la noticia de que pues Dolly se había ido. Poco a poco iban a dar más información, y fue hasta horas después que su representante y su equipo dijeron pues que Dolly estaba atravesando de forma silenciosa un cáncer, que fue lo que pues llevó a que falleciera, ¿no? Ella falleció en su casa de Nashville a los 80 años, algo que fue completamente lamentable y que sacudió justamente el mundo del espectáculo, porque vaya, era actriz. Era cantante, era filántropa, era una persona que justamente tenían todos muy en la memoria, y que había hecho muchísimo, no solo en Estados Unidos, sino a nivel mundial, ¿no? Tenía ella su fundación Dollywood, que ella se encargaba de regalar libros y acercar justo la enseñanza a niños que eran de escasos recursos, que no tenían obviamente cómo poder acceder a la educación básica. Ella siempre trató y luchó porque los niños tuvieran educación.
1: 100%. Y justamente hablando de eso, vi un comentario que me encantó, porque decía, imagínate estar 80 años en este planeta, escribir más de 3,000 canciones, ganar 11 Grammys, 10 Country Music Awards, un Emmy, muchísimas nominaciones, tener 55 hits en el top 10, y al fin y al cabo que también la gente te recuerde por la maravillosa persona que fuiste. O sea, esto se me hace espectacular. Y como lo mencionas, tenía esta fundación acerca de los libros, y regalaba libros a los niños básicamente desde que nacían hasta los 5 años. Y el total de libros hasta el momento que ella regaló a los niños son 332,411,218 libros. Esa fue Dolly Parton.
2: O sea, imagínate, entonces... obviamente la gente se sacudió porque pues es un ícono. Pero Andy, también a la par de esta noticia,
1: el mismo día, pero al día siguiente,
2: exactamente, se dio a conocer que el legendario actor Tim Curry también habría fallecido a los 80 años. Recordemos que él fue el primer, digamos, payaso, eso, Pennywise, en la película de 1990. También participó en Mi Pobre Angelito, que era el villano, que él era él era como el parte del personal que pues siempre quería como atrapar a Kevin. También hizo historia en el cine y en el teatro musical, como el doctor Frankenfurter en el show de terror de Rocky, que fue como que un parteaguas en su carrera, y que si bien la película en su momento, en el 72 más o menos, no fue tan bien recibida, se convirtió en una película de culto, Andy, y que hasta el día de hoy la gente lo recordaba justo por eso. Además, pues digo, de la trayectoria tan extensa que él tenía. Él como tal no se dijo que tuviera una enfermedad o algo, pero pues hace unos años él tuvo un accidente cerebrovascular lo había dejado en silla de ruedas, y que pues obviamente con el paso del tiempo pues había limitado pues la forma en la que caminaba, en la que hablaba, o sea, había limitado muchísimas cosas de su psicomotricidad, que al final de cuentas fue lo que llevó a este desgaste y a que falleciera también a los 80 años. Y como mencionas, es curioso el tema de la muerte del actor.
1: Sí, y justamente porque fallece el mismo día que Dolly Parton, cuando se da la noticia de Dolly, que a mí me encantó que TMZ no hubiera tenido básicamente la exclusiva, porque fue Dolly Parton ya tenía muy muy establecido qué es lo que quería y cómo quería que se informara acerca de su muerte, y es cuando sale el video de su sobrino y tal, y todo el mundo aplaudiendo que TMZ no tuviera esa primicia de, ya se murió Dolly Parton, que son los que están, o sea, al principio de todo. Quieres saber una noticia, que pase algo, TMZ.
2: Exactamente, y que luego tienden hasta a publicar fotografías, tienden a publicar información que es muy delicada y que ni siquiera está como que al alcance de todos, ¿no? Uh-huh. Como lo que pasó con Liam Payne, que él fallece en Argentina, o sea, lejísimos de Estados Unidos, a las horas TMZ ya tenía de que se murió, porque se murió, fotografías del cuerpo tirado en la calle, bueno, en el hotel, o sea, espantoso, y que hubiera como también este respeto, ese también digo, no se muere cualquier persona, o sea, era Dolly Parton, o sea, no era cualquier cantante.
1: Exacto, y hablando justamente de Dolly, su hermana Stella Parton reveló que Dolly le dijo que permitiría que un equipo médico probara fármacos experimentales en ella con la esperanza de ayudar a otras personas en el futuro, incluso si ya no había esperanza para ella, y justamente lo que menciona la hermana es, me dijo recientemente que si no había esperanza para ella, aún así permitiera que su equipo médico probara fármacos experimentales con la esperanza de ayudar a otras personas en el futuro. O sea, hasta en eso pensó Dolly Parton.
2: No, y al final de cuentas, no mucha gente lo sabe, pero ella durante los primeros años del confinamiento del COVID, ella financió y, yo no te puedo decir desarrollo, pero ella financió a varios equipos que buscaban empezar a trabajar en una vacuna, que buscaban empezar a trabajar en saber qué era el COVID, en saber cómo poder erradicarlo, cómo poder tratarlo, y hay estudios clínicos publicados que fueron como que digamos los pioneros, pero digo los pioneros en cuanto a la investigación del COVID, que fueron financiados por ella, y Dolly Parton sale como parte de esas investigaciones. Ella no es experta, obviamente, pero sale como que ella fue de las principales que dio dinero. Entonces, digo, sí era una persona que se preocupaba igual por la salud pública y por todo el bienestar de las personas.
1: 100%. Y justamente la familia puso, en lugar de flores, la familia pide que se hagan donaciones al Imagination Library de Dolly Parton, justamente para seguir con esta situación de donar libros. Y mucha gente que sus hijos recibían estos libros, que desde que nacían hasta los 5 años, se ha manifestado como en redes sociales y han dicho, estos son los libros que ha dado. Cuando mi hija se enteró, pues sí, le dolió muchísimo. Y es que sí, siempre vio por todo mundo.
2: En ellos se aplicaron el de que Dolly era como mi abuelita.
1: El de como su tía.
2: Como su tía. Sí, se aplicó.
1: Todo mundo pensó en Miley
2: Cyrus. Es que esa es otra cosa, porque Miley Cyrus, pues, quien recordaba por Hannah Montana, por todo, porque es chica Disney, pues tuvo una relación muy cercana con Dolly, porque al final, dado a la cercanía que había entre sus familias, Dolly se convirtió en una madrina para Miley, no solo en la televisión, porque ella aparecía recurrente en Hannah Montana como la tía Dolly, que era como la madrina de Miley, la tía lejana que llegaba de visita, sino también en la vida real. Y de hecho se dice que quien habría heredado el catálogo musical y los derechos de su patrimonio sería Miley. Que Miley ahorita, o sea, que al fallecer Dolly habría dicho que fuera Miley quien recibiera todo eso, porque vaya, al final pues era como su hija, no era más que una madrina. Y es triste pensar que hace poquito tuvieron una última presentación donde las dos se abrieron entre ellas, y Dolly le decía, o sea, podría parecer que yo, como la figura que era, te di como que te abracé y te di las puertas del mundo,
1: abrí el
2: ¿no?
1: paso, claro.
2: Pero al final fuiste tú, Miley, quien lo hizo, porque fuiste tú quien, a mis, ¿qué es? 60 años, me abriste tú el camino a otras generaciones, me acercaste tú con otro tipo de gente que hoy por hoy les encanta mi música y me recuerdan por todo lo que hice contigo, y gracias, o sea. Era un cariño y un amor genuino que tenían entre las dos. Y fue hasta un día después cuando Miley ya, digamos, se manifestó. Porque mucha gente esperaba, obviamente, la que Miley fuera la primera en decir algo. O esperaban que ella diera la noticia. O sea, como que no, la gente estaba muy, muy, ¿por qué no ha dicho nada? Y era de que, oye, o sea, no se le... O sea, creo que lamentaría más la muerte de Dolly que la de su papá, o sea...
1: Aparte, justamente falleció en el día del cumpleaños del papá de
2: el día
1: de
2: 25,
1: Miley, de Billy Ray 9 to 5.
2: Que ella había... No, pero ella había dicho, Miley, que el día 25 de agosto era una fecha muy importante porque había sido, creo que...
1: Sacó música.
2: Sacó su debut como solista. Creo que fue la primera pelea que tuvo con Liam Hemsworth, que fue la que... detonó a su divorcio, un montón de cosas, y ahorita el fallecimiento de Dolly Parton. Pero Andy, continuamos con más información en nuestro siguiente corte de estación. Esto es Turquesa Pop.
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3: Son las 11:12.
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1: Son las 11:13.
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0: Estamos de regreso en Backstage, son las 11:17 de la mañana. Nos escuchan a través de Turquesa Pop 102.7, Jajil FM 91.3 y Pash Turquesa 93.5 FM. Marquito, acabamos de escuchar Listen One Sat, lo nuevo de los Jonas Brothers, y hablando justamente de ellos, que hemos hablado mucho acerca de este nuevo tour que tienen. Bueno, nuevo, entre comillas.
1: Sí, es como el reformado de hace 20 años, pero
0: exacto, se agradece. Pero nos encanta. Y justamente los hermanos van a ser el acto principal del espectáculo del medio tiempo del partido inaugural de la temporada 2027 de la NFL entre los San Francisco 49ers y los Rams de Los Ángeles, y justamente este evento se va a celebrar el próximo 10 de septiembre, y ojo, que lo van a poder ver todo, bueno, si tienen la plataforma de la N, ahí lo van a poder ver, y esto va a ser a nivel mundial, y es el primer juego de temporada regular de la liga en territorio australiano. Esto se va a jugar en Australia, así que va a estar espectacular, y ya lo saben, los Jonas Brothers van a estar en el medio tiempo de este partido inaugural el próximo 10 de septiembre. Pero Marco, seguimos con música, por ahora nos vamos a Argentina con Tini, y qué fuerte lo que está pasando con

0: con la actriz y cantante argentina Tini Stoessel, que está fuerte lo que está sucediendo entre ella y su familia.
1: Es la nueva es la Britney argentina en este momento, 100%. Y no por la trayectoria.
0: No.
1: Y es que se dio a conocer esta semana que Tini, la cantante que fue por muchos años cara de Disney Latinoamérica, pues al principio dijeron que ella tuvo un distanciamiento con su papá. Ya sabes cómo se empezó a manejar la información, porque se empezó a decir que el papá la tenía como que en una tipo de custodia o limitada, porque Tini no tenía acceso a sus cuentas de bancos, bancarias, cuentas corrientes, no tenía ni siquiera el poder de comprar algo. Esto se dio a conocer esta semana, pero de acuerdo con la información sería desde junio de este año, que fue cuando Tini y el papá Alejandro Stoessel dejaron como que la relación. Ella lo despidió de ser su agente y de ser la persona que lo llevaba, porque justamente se dio cuenta que ella no tenía ni siquiera acceso ni tenía como que ella derechos sobre su propio patrimonio y todo lo que ha logrado en casi 20 años de carrera musical.
0: 100%, y es que Tini habría comenzado a sospechar de estas irregularidades en su patrimonio luego de que intentó comprar una bolsa en Europa de 2,500 euros y le rechazaron la tarjeta, y justamente al contactar al banco descubrió que el límite disponible que tiene impuesto por su padre son 2,000 euros. O sea, tú nada más puedes gastar 2,000 euros en una compra, y así, impuesto por su papá. Y luego intentó comprar una casa con el futbolista Rodrigo De Paul, y también le negaron esta solicitud, y luego de todo esto solicitó una auditoría privada en la que el resultado mostró que el patrimonio estimado en alrededor de 70 millones de dólares está registrado a nombre de su papá Alejandro Stoessel y de su hermano Francisco, sin que ella tuviera control o participación en ninguna de estas sociedades. Y según documentos de esta misma auditoría, Tini sospecha que su hermano Francisco habría utilizado dinero desviado, este dinero desviado de su patrimonio, para inaugurar muchas discotecas en España, como, y también en Miami, y tal. Y la sospecha estaría relacionada entre que su hermano no tiene una actividad profesional con ingresos físicos.
1: Es un huevón, es un vividor.
0: O sea, es el hermano literal de ti, punto. Y también su mamá está involucrada, porque se llama Mariana Muslera, y ella habría pasado un periodo sin hablar con Tini después de que ella buscara más libertad e independencia durante la pandemia, cuando Tini tenía 23 años. Y según lo que se dice es que la familia de Tini sería controladora, que interfieren, por supuesto, en su vida amorosa, amistades, rutinas, gastos, imagen, y pues la cantante pues no tiene el conocimiento sobre cuánto ganaba o los valores que le pertenecían a ella, o sea, de lo que había ganado, que le pertenecía a ella, ni cuánto ganaba. Y justo también después de que tuviera la vida adulta, pues siempre que Tini realizaba alguna compra con su tarjeta, sus papás eran notificados de esto y le cuestionaban el motivo del gasto.
1: Claro, y mira, yo ya hice mi investigación de campo. Estuve hablando con un amigo argentino. Uh-huh. Él me decía, en primera, esta noticia en Argentina es el boom. O sea, en Latinoamérica podrá parecer como de que, ah, qué cool, qué padre, ¿no?
0: Qué fuerte.
1: Pero en Argentina la noticia está a flor de piel, y me empezó a mandar así clips, y en primera se da a conocer la noticia, lo empiezan a platicar, y una periodista que es muy amiga de la mamá de Tini, recibe en vivo la llamada de la mamá de Tini, de que, oye, es que necesito hablar contigo, están pasando cosas en la o sea, la señora contesta el teléfono al medio programa. Uh-huh. Y le empieza a decir, o sea, ella acercando obviamente el micrófono y de que, a ver, que me diga lo que me tengan que decir, porque estamos hablando del tema y me llamas, está sospechoso. Uh-huh. De que, oye, amiga, ¿cómo estás? Es que quiero hablar contigo, están pasando muchas cosas en la familia, todo lo del tema, oye, ¿crees que pudiéramos platicar? O sea, y pues que digas si tú quieres que hablaste conmigo, porque yo tengo información. O sea, la familia está buscando también dónde llamar la atención y dónde agarrar el foco.
0: Claro.
1: Ahora, lo que a mí me decían es que esto es fuerte porque, a ver, Martina Stoessel empezó, digamos, en el mundo profesional cuando ella se integra a la serie Violeta de Disney. Uh-huh. Que fue como su primera gran oportunidad en el medio, que obviamente accedió gracias a su papá, porque su papá había escrito éxitos como Patito Feo, o sea, estaba posicionado en el medio, ¿no? Uh-huh. Al momento de que ella empieza como a los 13, 14, Quien se hace obviamente responsable de la carrera y manager es el papá Alejandro, y la mamá es quien se convierte en su asistente. Entonces, desde siempre como que trataron obviamente de llevar, pues, y llevar y cuidar el patrimonio de su hija. Uh-huh. Ahora, lo que mencionan de que sí son controladores está muy raro. O lo que decían es que todo el tema con DePaul es como muy polémico entre ellos, porque cuando ellos empezaron a andar por primera vez, uh-huh, la familia lo amaba, che, venite a las carnes, o sea, todo el mundo lo quería. Se separan, tienen ahí sus diferencias, se convierte en el apestado de la familia, pero obviamente como en te seguimos queriendo, pero eres un apestado. Ajá. Tini empieza a explorar con su sexualidad y empieza a tener una relación entre oficial pero no oficial con la cantante Joan Nico, que eso habría sido lo que terminó de romper la relación con la familia, porque uno, la familia no aceptaba que Tini estuviera con una mujer; dos, obviamente no aceptaban como que este libertinaje que ellos, bueno, libertinaje entre
0: como
1: comillas,
0: rebeldía,
1: ¿no? Que se les hubiera salido del huacal, porque pues Tini siempre fue la niña buena, o sea, ella siempre fue la imagen de Argentina,
0: como la niña bien,
1: la niña Disney, exacto, y entonces sí, que ella rompiera ese molde también como que no les gustó, porque se les venía abajo mucho, pues muchas marcas, contratos, y tercero, porque pues Tini pues tendía a tener una buena relación entre sus parejas y los papás. Y los papás, al no aceptar, Tini se empieza
0: a alejar
1: y empieza a explorar nuevas cosas que ella explicaba en varios podcasts argentinos, de que pues bueno, o sea, es que, o sea, quería, no sé, quería moverme, quería ya salir de donde yo estaba.
0: Claro.
1: Ahora, se termina con Joan Mico, vuelve con DePaul, a lo que luego de volver con DePaul se comprometen, y es justo cuando empiezan, bueno, ¿qué vamos a hacer? Vamos a comprar pues una casa, él está ahorita trabajando como futbolista en España, pues vamos a comprar un piso en Madrid, a lo que hubo que no, luego se fueron a Miami, ella quería comprar una casa en Miami para estar cerca de DePaul, la familia le dice que no, y es que lo que se está alegando es que realmente el papá lo que busca también es cuidar el patrimonio de Tini con DePaul. Uh-huh. Porque aunque DePaul es futbolista, no tiene una carrera de 70 millones de dólares en comparación con la de Tini. Uh-huh. Entonces, como que lo que se dice por ahí es que esto viene de cuidar, obviamente, el patrimonio, de que no haga tonterías, de que no cometa cosas impulsivas, pero pues digo, al final de cuentas, es su dinero, es una adulta de 30 años que bien sabe lo que puede hacer con su dinero. Aunque sí le puedo dar el punto de que está un poco impulsivo, compramos una casa en Madrid y luego compramos una casa en Miami.
0: Sí, en Miami, porque ahorita le está jugando en el Inter de Miami, justamente.
1: Exacto, y cuando ella quiso comprar la casa y no la dejaron, fue de que, oye, pero ¿por qué no me dejas? Y el papá le contestó, porque tu casa está aquí en Buenos Aires, tú no tienes nada que hacer en Miami. O sea, es todo lo que ha estado saliendo, toda la información.
0: Claro.
1: Pero es como que seguir este hilo, y te digo que se dice que el hilo conductor de esto es, aparte del dinero, porque no creo que lo hagan por bonos samaritanos, pero también lo hacen por tratar de cuidar o quedarse, digamos, con el dinero de Tini, sin que ella, por ejemplo, se case sin un prenupcial. Ajá. Sin que ella proteja su dinero, porque pues como la ven, está muy enamorada, pero también está, entre comillas, muy descarriada con esta relación con DePaul, que es lo que la familia quiere empezar a evitar, y problemas después venideros de que es que dame la mitad, es que nos vamos a divorciar, es que, porque se sabe que
0: esto, así pasa, claro.
1: Exactamente. Entonces, Andy, continuamos con más información, porque el caso está bastante fuerte y todavía siguen saliendo cosas, porque ya hay por ahí una demanda. Estamos platicando, regresando de nuestro corte de estación.
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3: Son las 11:27. Son las 11:27.
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2: Estamos de regreso en Backstage. Hoy sábado 29 de agosto. Ya se me estaba yendo la fecha. Y estamos a través de Turquesa Pop 102.7, Jajil FM 91.3 y Pash Turquesa 93.5 FM. Marco, más información. Porque, ¿te acuerdas que desde el 2008 nos vienen prometiendo un documental acerca de RBD?
3: Exactamente, y ahorita con todo el tema del Soy Rebelde Tour, se había revivido, había habido una...
2: Sacaron un tráiler.
3: Había habido una cercanía, de hecho, es la empresa, la televisora que llevó, la que realizó la telenovela, hizo un especial en la televisión, donde hubo muchos artistas que fueron entrevistados,
2: que formaron parte de la novela, muchos.
3: Irina Baeva.
2: Ah, exacto. Estaba Angelique Boyer, Michelle Renaud.
3: Estaba Julio Cabejo, que salió dos veces, dos capítulos, o sea, pero hubo como que todo ese show, y ahorita ya dio Pedro Damián qué pasó realmente con ese material, porque son más de ¿cuántas horas de material?
2: Muchísimas, y justamente primero se decía que iba a ser un documental, que iban a sacar un mismo producto, y luego se dijo que iba a ser una docuserie, y esto desde el 2008, ellos terminan, se acaba RBD el 21 de diciembre del 2008, y desde entonces ellos están prometiendo que iba a haber un documental, porque aparte terminaron en un momento en el que ellos todavía seguían muy arriba. Se decía mucho que estaban incluso en preproducción de una película de RBD, y ya cuando llegaron a un acuerdo los seis en decir hasta aquí, porque cuando empieza y se dan cuenta de todo el boom de tanto de la novela como del grupo, ellos se juntan en un hotel y dicen como okay, en el momento en el que uno ya no quiera esto, se acaba. Poncho fue el primero en decir, ¿saben qué? Creo que mi etapa en RBD ya terminó. Y pues ellos cumplieron como la palabra que tenían y deciden terminar con el grupo. Y les reitero que el 21 de diciembre del 2008 fue el último concierto, que por cierto fue en España, que también se habló mucho de por qué no fue el último concierto en México.
3: Sí.
2: Y por eso también el que hayan regresado a la gira y que hayan terminado oficialmente en México en el Estadio Azteca. Ahora, le preguntaron a Pedro Damián acerca de este documental, que desde el 2008 se viene hablando al respecto. Y ahora dijo que la verdad es que está muy lejos, que básicamente está casi por no salir, porque son los derechos de muchas de las imágenes, son derechos de la televisora, se tienen que pedir los derechos de la música, se tiene que pedir el permiso a los seis integrantes de salir en este documental y también a las demás personas involucradas, tanto a actores que estuvieron en Rebelde como a gente del staff y tal. Y dijo, la verdad es que está muy difícil. O sea, desde el 2008 nos vienen pues básicamente prometiendo este documental y Pedro Damián ya dijo, ¿saben qué? Está muy, muy lejos porque son muchos permisos, mucha cosa de derechos, muchas cosas legales. Entonces, espérense sentados.
3: Claro, y eso es lo que la televisora ni el equipo van a querer pues pasar, ¿no? Porque si son tantos procesos, pues normalmente esos proyectos se detienen por procesos. Y es como lo mencioné.
2: Como son legales, está peor.
3: Exacto, y al final de cuentas es contacta a los 50 actores que salieron en Rebelde que no eran, o sea, porque sacaban luego cada personaje así de 2 segundos que... Uh-huh. Pero sacaban demasiado... Había demasiada gente involucrada en Rebelde. O sea, muchísima. Este era el problema. Que tenían a los 6 principales y a la par tenían a otros 20 que eran los estudiantes, que tenían sus propias tramas, que tenían obviamente su propia historia. Entonces, además, son... o sea, la novela empezó a grabarse en 2004.
2: En junio del 2004 se empieza a grabar. La empiezan a sacar, sale al aire el 4 de octubre del 2004.
3: O sea, imagínate, 2004, 2005, 2006, 2007, 2008. Son 5 años de material de todo tipo que al final de cuentas, como mencionan, yo creo que es imposible el poder como cubrir todos estos tipos de problemas. Uh-huh. Que pueden llegar al salir, al publicar el material, y para que me pongan imágenes censuradas o me pongan una voz así toda censurada, pues mejor no saques nada.
2: Claro.
3: Pero al final de cuentas también es un tema de la televisora, porque si bien la televisora es dueña de los derechos en México, uh-huh, más no el producto, o sea, el producto viene de Argentina, que
2: con Rebelde Way,
3: que es Cris Morena, entonces O sea, de hecho, desde allá es de donde viene la raíz de que hayan dejado a Rebelde poder hacer la gira y que hayan podido, porque ellos compraron los derechos directamente en Argentina, porque los argentinos son los dueños. Uh-huh. Entonces, imagínense ese proceso para un producto.
2: Es demasiado.
3: Es
2: y,
3: demasiado.
2: Y aparte, esto empieza, o sea, el material que tiene Pedro Damián, porque él grababa absolutamente todo. Esto viene desde la elección de los actores y hacía, Pedro Damián tenía esta manera de trabajar, de hacer talleres para ver si realmente había esta química entre todos los actores. No solamente en la cuestión de actores que hay, se supone que estos son la pareja de la novela, sino también entre los compañeros, en este caso de específico de Rebelde, y cómo se llevaban y cómo los grupitos que cada personaje tenía en la novela. Y entonces, o sea, desde entonces él tiene absolutamente todo, o sea, tiene desde los talleres, tiene los backstage tanto de la novela como de las giras, como de los videos musicales, o sea, absolutamente todo. Y sí, es cuestión básicamente legal, pero es con todos, como lo mencionas, con Argentina, con la televisora, con los actores, con los cantantes, con la música, o sea, la disquera, está fortísimo.
3: Y todo eso suena a dinero, o sea, todo eso es dinero que tienen que gastar
2: 100%.
3: Y que tienen que invertir, y no sabemos realmente, pues bueno, no se sabe si tienen esa cantidad para invertir tanto, o tal vez esa sea la razón del por qué se están echando para atrás. O sea, invertir tanto para un producto que no saben si les va a generar tanto mínimo para poder recuperar lo que se invirtió en tema de derechos y en tema de cuestión legal. Eso es un tema.
2: Muchísimo. Y justamente hablando al respecto, dijo que próximamente tiene un proyecto que va a sacar junto con Poncho Herrera. No ha dicho que todavía, pero sí dice que tienen evidentemente una amistad desde hace años, porque incluso Poncho estuvo en Clase 406, que también la produjo Pedro Damián, que fue antes de Rebelde. Entonces, que tienen una gran amistad, que se llevan muy muy bien, y que próximamente veremos algo de ellos juntos, pero no dijo exactamente de qué se trata este nuevo proyecto.
3: Mira, quién sabe, pero igual así nos hicieron con el reencuentro entre Anahí y Poncho Herrera, que al final fue parte de una entrevista del programa que tiene Poncho Herrera en
2: por lo del mundial.
3: Exactamente. Uh-huh. Entonces, pues, no es así como, no sé qué esperar, honestamente, porque ya nos hizo la finta una vez. Entonces,
2: mira, yo lo que sea. Yo sí.
3: Lo que sea.
2: En cuestión RBD, yo sí soy muy migajera. O sea, mira, lo que quiera.
3: Que también va a ser difícil, porque los seis están peleados entre ellos y divididos en tres grupos casi. O sea, y son seis. O sea,
2: exacto.
3: Son seis. Exacto. O sea, Poncho que existe, Anahí, Cristian.
2: Poncho
3: Chávez,
2: que se lleva con todos.
3: Ajá.
2: Ajá. Y luego Anahí y
3: Cristian.
2: Anahí y Dulce son las que se llevan, y ya luego no se llevan junto con, o sea, no se llevan con Cristian, con Christopher y con Maite, que ellos tres sí se llevan. O sea, es un rollo total, está fuertísimo, que también, ay, ¿cuántos años tienen? Esto no es secundaria.
3: Ya tienen 40, no manches.
2: Sí, no. Pero oye, Marco, hablando justamente de actores, por ahora nos vamos a Inglaterra, porque hay una obra de teatro que se estrenó hace relativamente poco acerca de Harry Potter.
3: Sí, que es Harry Potter y el legado maldito se llama, que es
2: And
3: como
2: the Cursed Child. Uh-huh.
3: Que es como una continuación, digamos, no continuación, uh-huh, de la película de las películas de Harry Potter, ahora con los hijos de Harry, que son los protagonistas, pero está interesante porque pues obviamente traen como que traen a colación durante la obra todo el tema del mundo mágico y personajes que fueron parte, digamos, de la primera saga. Uh-huh. Esto como tal, digo, es una obra de teatro, no es que se vaya a hacer película, no es que se vaya a hacer una continuación, no se va a hacer nada de eso, pero hubo un anuncio que fue lo que dio la vuelta al mundo del teatro y que está obviamente el espectáculo completamente en el top trending de todos lados.
2: Sí, y justamente recordemos que a quien vimos, de los actores originales que vimos en esta obra, el primero fue Tom Felton, que hizo a Draco Malfoy, que estuvo en la obra. No estoy segura si sigue ahorita en la obra.
3: Es que creo que él está
2: como que alterna, ¿no?
3: Pero es que aparte él está en Broadway, él está en Nueva York, uh-huh, haciendo como que obviamente la versión adulta de su personaje Draco Malfoy.
2: Ajá.
3: Él está en temporada en Nueva York, entonces no sé si también de allá por
2: como
3: ahí.
2: Como que va y viene.
3: Exactamente, porque pues igual obviamente en Inglaterra lo piden muchísimo.
2: 100%. Y ahora quien llega justamente es Robert Grint.
3: O sea, Ron Weasley, o sea, es quien llega y se integra a esta obra.
2: Porque, como su personaje.
3: Exactamente, porque te digo, la obra está centrada en los hijos de Harry, pero también exploran, por ejemplo, muchas situaciones, porque de hecho parte de la trama es que el hijo de Harry, que es Albus, que es como uno de los, el hijo pequeño, queda en Slytherin, no queda en Gryffindor. Entonces se hace amigo del hijo de Draco Malfoy. Obviamente hay pique entre los papás de que no te juntas con ese niño no va, no es bueno, pero ellos se quieren, son amiguitos. Por alguna razón creo que ellos se encuentran en el giratiempo de Hermione y empiezan a viajar en el tiempo, no me acuerdo por qué exactamente, pero viajan a distintos momentos de la saga de películas. Uno de ellos es exactamente, ¿te acuerdas cuando muere Robert Pattinson en la película? Es ese momento al que viajan, el que juegan este... en el torneo de los tres magos.
2: Claro.
3: En ese momento caen y ahí es donde también se desarrolla trama, porque cambian cosas, alteran tramas de los papás, o sea, mueven muchas cosas que al final hacen que los personajes adultos aparezcan y se involucren. Entonces, es donde han empezado a aparecer y donde han empezado también a tener esta dinámica, Andy.
2: Así es, pero nos vamos a nuestro siguiente corte de estación, ya regresamos. No se vayan porque regresamos con Estreno Musical.
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0: Son las 11:43.
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0: Estamos de regreso en Backstage a través de Turquesa Pop 102.7, Jajil FM 91.3 y Pash Turquesa 93.5 FM. Marquito, llegamos a mi sección favorita, que son los deportes. Y justamente el fin de semana pasado, Isaac del Toro quedó campeón del Tour de Alemania. Le fue muy, muy bien. Y este es su triunfo número 32 en su carrera profesional. 22 añitos tiene Isaac del Toro.
1: Wow, o sea, tiene 22 años y ya es campeón del mundo y ha hecho... Y ha sido un buen representante del ciclismo, o sea, en los últimos años, porque en México como tal no tiene...
0: No figuraba
1: y ahorita lo está haciendo de una manera increíble. Y exacto, justamente todo el tiempo tenemos a Isaac del Toro en la mente porque está ganando, está haciendo muchas cosas que... Es increíble, o sea, realmente es algo que es de aplaudir y como mencionamos siempre, de visibilizar otro tipo de deportes que no sean el fútbol. Digo, ya pasó el fútbol, ya pasaron dos veces de fútbol, concentrémonos en otra cosa.
0: Exacto, y justamente sí, ganó el Tour de Alemania y justamente apunta para el Mundial, y es que Isaac del Toro estaría dentro del contingente mexicano que va a competir en el Mundial de Ciclismo en la Ruta de Montreal del 20 al 27 de septiembre, o sea, ya el próximo mes. Y él es actualmente es el número 4 del ranking mundial. Y pues sí, va a estar justamente del 20 al 27 de septiembre en el Mundial. Y antes de eso, su preparación va a pasar por Quebec y por Montreal del 11 al 13 de septiembre, que también lo vamos a poder ver en todos lados. Y siguiendo con los mexicanos que ponen de verdad el nombre a nuestro país en lo más alto, Kenia Lechuga se proclamó campeona mundial de remo en Ámsterdam 2026, luego de conquistar el oro con un tiempo de 7:29.16. Así que muy, muy bien. Y la mexicana consiguió la medalla de oro en el Mundial, la que le faltaba en su trayectoria, y escribió una nueva página para el deporte nacional, porque aparte de ella, hasta la hemos visto en Juegos Olímpicos, y la verdad, espectacular lo que está sucediendo con los mexicanos alrededor del mundo. Pero Marquito, ¿te acuerdas que la semana pasada hablábamos de los futbolistas argentinos que tendrían que cumplir ciertos partidos de suspensión y aparte una multa, y aparte la multa hacia la Asociación de Fútbol Argentino? Pues sí, quedamos.
1: Quedó todo mundo.
0: Todos quedamos, porque de acuerdo con diversas fuentes, pues la FIFA aprobó una solicitud de la Federación Argentina para que sus jugadores suspendidos durante la final del Mundial cumplan el castigo en partidos amistosos, y así reducir el castigo lo antes posible. O sea, ¿y que el Mundial fue partido amistoso o qué? O sea, ¿esta final fue amistosa o qué?
1: No, es completamente una movida de los directivos de la FIFA. Recordemos que durante todo el Mundial hubo muchos reportes de preferencias pero señalando a Gianni Infantino hacia el equipo de Argentina y hacia Lionel Messi. Que ojo, pues viene mucho de teoría, pero también hubo pues factos, porque hubo una investigación que se hizo también por parte de las autoridades, que había como que ahí dinero entre...
0: Sospechoso.
1: Entre la federación y la FIFA, que está raro, ¿no? De que recibieran dinero, hubo ahí también investigaciones también hacia Gianni Infantino. Recordemos que ahorita también Gianni no es la persona más, o sea, no es el favorito ni siquiera de todo de toda la FIFA. O sea, ¿cuántos países se le quisieron voltear? O cuántos, o sea, ¿cuál la
0: o
1: selección?
0: La UEFA, o sea, la
1: selección alemana europea, que había votado en contra de que Infantino como se religiera o como que siguiera. O sea, no es la persona favorita. Y este tipo de decisiones es lo que la gente se queja y lo que la gente también dice, bueno, es que ¿cómo quieres también que la gente te apoye si haces esto? O sea, porque fuera cualquier otra selección, los mandan directo, o sea, a que paguen las multas y a que jueguen los partidos que tienen. Así como
0: suspendidos,
1: los
0: claro.
1: Suspendidos, o sea, pero
0: y justamente,
1: no.
0: Pues esto va a beneficiar a tanto a la Federación Argentina como a los sancionados, como Leandro Paredes, que a Leandro Paredes le dieron 10 partidos de suspensión, también Nahuel Molina, Thiago Alcántara y Roberto Ayala, y justamente, pues este caso es lo que brinca muchísimo, y ahora se ponen las cosas más fuertes, porque la UEFA, que ya dijo que si Infantino no se va, la UEFA se sale de la FIFA, pues la UEFA presentó un documento legal en Estados Unidos afirmando que está considerando acciones penales en contra de Gianni Infantino en Suiza por su plan de venta de la Copa del Mundo. O sea, le llueve sobre mojado de verdad a Gianni Infantino, pero es que no se ayudan. no se ayudan ni ellos, ni la Federación Internacional de Fútbol Asociación, o sea, absolutamente nadie, y es que se lo están ganando a pulso. Así que sí, la UEFA presentó esta, pues, este documento de 60 páginas.
1: 60 páginas.
0: Exacto, en Estados Unidos, y justamente que prepara para tener, pues, tomar acción en contra de Gianni Infantino en Suiza. Así que veremos qué es lo que pasa, y ojalá, y esto no se quede en lo vamos a hacer y no lo hagan, que no se queden veremos, porque de verdad lo que está sucediendo con el fútbol se me hace, o sea, para una salvajada. Mientras, nos vamos a nuestro último corte de estación y ya regresamos, y también regresamos con canción.
2: Son las 11:52.
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2: Son las 11:53.
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0: Marco, nos despedimos de este programa número 210 de Backstage, hoy sábado 29 de agosto, 11:56 de la mañana. Yo soy Andy Gutiérrez.
1: Y yo soy Marco Mendoza. Recuerden escucharnos cada sábado en punto de las 11 de la mañana para tener información, chismecito y novedades.
0: Así es, y Top Trending sábados y domingos a las 10 de la mañana. Ya lo saben, los esperamos mañana a las 10 de la mañana y la próxima semana también desde las 10 de la mañana. Yo soy Andy Gutiérrez.
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2: Son las 12 con 11 minutos.
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1: Vamos a darle esta tarde de sábado con esta canción de Daddy Yankee, se llama Rompe. Estás en Suena Urbano, soy Hanser Sosa, qué bueno que estás con nosotros. La fiesta comienza hoy al mediodía justamente. Suena Urbano, si te quieres comunicar, 9982-364544. Continuamos.

Escuchamos a Daddy Yankee con eso que se llama Rompe. Tú lo tienes aquí con nosotros a través de Radio Turquesa, la que manda. Soy Hansel Sosa. Qué bueno que estás con nosotros. Vámonos con más música. Viene Disney con Don Omar Farruko. Ramayana, tú lo escuchas conmigo. Súbele a la radio.

¿Escuchaste esta buena canción? A mí me gusta, es de Don Omar con Farruko D. Snake. Se llama Ramayana. Tú lo tienes. Lo tienes aquí con nosotros. Oigan, tenemos un servicio social. Se solicita la ayuda de toda la sociedad para encontrar una perrita que responde al nombre de Titi. Se extravió este viernes a la 1:00 p.m. en la región 233, cerca de Avenida Niños Héroes y Prolongación Tulum. Es de raza Yorkie. La mascota tiene 10 años. Está bajo tratamiento médico y necesita sus medicinas. Es color miel. Se ofrece recompensa para quien entregue o dé información fidedigna para localizarla. Toda la información se agradece al número 9985-771982. 9985-771982. Pues ahí está la información de antemano. Muchas gracias a toda la comunidad de Radio Turquesa que nos está escuchando. H. Buenas tardes, aquí reportándome. Puedes ponerla de Somos de Calle, Daddy Yankee. Claro, claro que la podemos poner. La vamos a buscar y te la pongo en la lista de música que hoy tenemos para complacer también al público. 9982-364544. Así te podrás comunicar con nosotros. Vamos a seguir leyendo mensajes. También estamos en vivo a través de Turquesa Pop 102.7 en Paz, en Jajil, en todo Quintana Roo, en todo Yucatán, Campeche, que nos escucha. Nos dicen, no está funcionando la aplicación. Ahora checamos por qué y cuál es el motivo. Hola, Hanser, buenos días. Todavía en Yucatán. Bueno, sí, allá en Yucatán todavía a las 11:21 a.m. Mándale un saludo a mi bebé que está cumpliendo 6 años. Se llama Priscila. Y si le puedes poner la canción de Shakira, la del Mundial. Por favor, saludos desde Tuncás. Allá en Tuncás que nos están escuchando, pues les mandamos un saludote. La del Mundial, la de última, es la de Dai Dai, ¿no? Si no mal estoy. Pues bueno, vamos a escuchar y felicidades a esta pequeña que está cumpliendo años. Le deseamos muchas, pero muchas felicidades. Le mandamos un abrazo enorme. Priscila, 6 años. Te mando un besote, hermosa princesa. Gracias por estar escuchándonos. Vamos a escuchar la canción que sé que te gusta y sé que la vas a bailar. Esto es de Shakira con Burna Boy. Se llama Die Die y la vamos a escuchar ahora mismo. Vamos con esto, Shakira en Radio Turquesa.

Ya lo escuchaste, Dai Dai, este de Shakira. Buena música. Oye, vámonos con más canciones. Y esto también lo pediste. Y lo vamos a poner en este momento. Del año 2008. Somos de calle.

0: Regresamos en breves instantes. Si quieres comunicarte, 9982-3645-44. Suena Urbano, está en vivo para todo el mundo por radioturquesa.fm. Voy a una pausa, regreso. Estás en Grupo Turquesa.
1: Son las 12:29.
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0: Aquí estoy contigo, regresamos después de la pausa y bueno, seguimos leyendo los mensajes. H, saludos, la rolita de Somos de Barrio, Secan, gracias, saludos a Micaías Méndez ahí en Playa del Carmen, gracias. Tenemos también audios, por favor, suéltala.
1: Buenas tardes, H. Porfa, complácenos con la música de Maluma, de Felices los Cuatro.
0: Ok, la buscamos de Maluma, Felices los Cuatro, y la vamos a poner con todo gusto. Tenemos más mensajes. Hey, buenas tardes, H, ¿podrías poner una canción, la de Franco, el Gorila? Ya quisiera hacerte el amor, gracias, saludos. Oye, vámonos entonces, no sé si es un mensaje subliminal por ahí, pero pues no estoy en condiciones. La virginidad ante todo. 9982364544, gracias por seguir con nosotros. Ey, nos dicen, gracias, guapo H, no, qué gusto, Gladys, saludos hasta Tuncas. Y qué bueno que nos estás escuchando. Vamos a escuchar esto a continuación.
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0: Somos de barrio, una versión remix.
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0: Togi, Secan, a través de la que manda.

Ya escuchaste, somos de barrio de Secán, aquí en Suena Urbano. Oye, qué gusto seguir recibiendo mensajes. Saludos, mi Hanser Sosa, te escuchamos desde la chamba. Saludos para Laurita y para la chavale parte Navarrito. Yo les mando tus saludos. Buen día, Che, ¿puedes poner la canción de Me Prefieres a Mí? Ok, saludos, Lalo. Ahorita la buscamos y la ponemos. Mientras tanto, nos vamos con Maluma, que tú lo pediste y lo vamos a poner a continuación. Y esto se llama Felices los Cuatro. Una canción del 2018 la traemos para ti. Maluma,

0: Ahí escuchaste al colombiano Maluma con esta canción Feliz a los Cuatro. Vamos a cambiar de continente, vamos a irnos hasta el continente europeo donde está Nacho. Y esto que se llama Efectos Vocales, tú lo escuchas con nosotros.
1: Estamos investigando con un nuevo sujeto. Se hace llamar Nanach. Y es quizás el más extraño y activo de los que hemos trabajado anteriormente. Pero empecemos con la exposición. La dividiremos en tres fases. Y por favor, no intenten hacer esto en sus casas. Fase de la experimentación número 1. Nivel de dificultad 6. Vocal

increíble, ¿verdad? Pero no nos vamos a quedar ahí. Aumentaremos la dificultad de reacción. El sujeto es frío y ni se inmuta. Parece confiado. Vamos a ver cómo se comporta ahora. Pasemos a la siguiente exposición. Fase de la experimentación número 2. Nivel de dificultad 8.

habíamos dado con un sujeto así. Su capacidad parece ilimitada. Permanezcan tranquilos, por favor. Vamos a aumentar la dosis de dificultad al máximo. Nadie ha conseguido nunca superar esta etapa. Repito, nadie. Fase de la exposición número 3. Nivel de dificultad.

0: impresionante. El sujeto ha superado todas las pruebas y su ritmo cardíaco ni siquiera se ha acelerado. Por favor, manténganse tranquilos. Que no cunda el pánico. Estamos ante uno de los momentos más espectaculares en la historia del rap en este país. Este hijo de...
1: Efectos vocales con Nach. Vámonos a una pausa, regresamos. Estás en Suena Urbano, recuerda 99-82-36-4544. Regresamos, estás contigo.
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5: Son las 12 con 45 minutos.
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2: Ya regreso después de la pausa y escuchar buena música. Hey, aquí estamos poniendo las canciones que nos piden. Aquí dice: buenas tardes, un saludo para mi esposa Leonardo y a mi hija Jani y Karina, que están haciendo los quehaceres de la casa. Te están escuchando, que tengas un buen día. Una canción, Ramito de Violetas, te están escuchando por la colonia Centro de Chetumal. Muchas gracias, Colme. Saludos para tu hija Jani, Karina, que está echándole ganas, y también para Leonardo, tu esposa. Échenle ganas. Oye, Ramito de Violetas lo podemos poner dentro de una hora. Ahora solo música del género urbano, y eso es lo que tenemos para ustedes en este horario. Más tarde, pues, les vamos a poner lo que están solicitando. Hola, buenos días. Para preguntar si siguen vendiendo miel de abeja en las oficinas de Radio Turquesa, para pasar ahorita, bueno, ya pasé y no hay. 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H, ¿podrías poner la de Maldita Pobreza de Bad Bunny? Buena tarde. No, hombre, esa canción me encanta, de Bad Bunny. Es un tipo rock, es un género diferente, pero ahorita la buscamos y la ponemos con todo gusto. Saludos a Jesús Manuel. Nos dice Lupita: buenas tardes, Príncipe H. ¿Puedes complacerme con la canción de Don Omar, Cuéntale? Aquí escuchándote a todo volumen, haciendo unos panuchitos de huevo, qué rico. Buen provecho. Yo que no he desayunado y mandan de comida. Saludos y bendiciones, excelente programa y bonito fin de semana. Lupita, te mando un abrazo y un beso sabor a chocolate. Bueno, vámonos con música. Esto de Franco el Gorila que pidieron, lo tenemos para ti, se llama He Querido Quererte. Soy Hanser Sosa a través de Radio Turquesa.
3: Concéntrate.

0: He querido quererte, una canción de Franco el Gorila que lo solicitaron y nosotros la tenemos aquí lista para ti, para que la escucharas. La verdad estoy contento con la lluvia de mensajes que nos llegan. Gracias por estar con nosotros. Vamos a una pausa y regreso en breve. Sigue escuchando Suena Urbano a través de La Que Manda.
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1: Son las 12:55.
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Angelitos Lindos, Bad Bunny, también escuchamos Maldita Pobreza y es de lo que tú has pedido. Ahora vámonos con esto, que seguramente te va a encantar. Se te acabó la suerte. Grupo Firme, Secan, y después de esto nos vamos a una pausa.

0: Es la 1:29.
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1: Ok, regreso después de la pausa. Nos queda media hora para complacer las canciones que tenemos en lista, que tenemos en cola. Oye, saludotes, nos dicen por aquí, qué amable, gracias, saludos, ahí en Kansas Cap, muchas gracias. Buenos días, para felicitar a mi hijo Nestalí, que cumple años, de Entecal de Menegas, felicidades. Que la pases muy bien, buenos días, príncipe, me puedes felicitar a Rosa María Más de Izamal por su cumpleaños, será que será mañana, de parte de su esposo José Casanova, que la ama mucho. Podrías poner la canción de Mi Dulce Niña, na, na, na, de los Cumbia Kings. Saludotes. Tenemos también audios y mensajes que nos llegan. ¿Qué nos dicen? Adelante.
2: Hola, hola, Hanser. Muy buenas tardes. ¿Qué tal? ¿Cómo estás? Esperando que estés bien. Fuerte abrazo. Bendiciones. Oye, ¿será que me puedas complacer con una canción? Me gustaría escuchar Una Vaina Loca de Ozuna con Manuel Turizo, por favor. Saludos, bendiciones, cuídate.
1: Claro, con gusto la buscamos ahorita. Mientras, vámonos con Mi Dulce Niña y después nos vamos con Una Vaina Loca. Vámonos con esto, tú lo escuchas aquí en Suena Urbano.

0: Nos vamos a la pausa de Manuel Turizo. Regresamos con Ozuna a través de La Que Manda.
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3: Es la 1:41.
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0: que se llama Agua de J Balvin con Tiny. Lo escuchaste con nosotros. Hansel, ¿me puedes complacer con la canción de Carretera de Prince Royce, por favor, para acompañar el pollito en mole que preparó mi esposa? Bendiciones. No, hombre, Marcelino, te consienten y te tratan bien. Buen provecho. Qué bueno que tienes una buena mujer a tu lado que te prepara de comer un sabroso mole. ¿Qué tal, H? Buenas tardes. La de Dritmar, tú sin mí, saludos. Excelente programa, H. Gracias, Andrés. Ahora vemos, sí nos da tiempo, creo. Ahorita buscamos qué obole, qué pato cuacua. Vámonos con esto.
1: Achachi, buenas tardes. ¿Será que podría poner la canción de Viento y Sol? Esa que dice, la sangre nunca muere.
0: Ándele, saludos. Buenas tardes, H. Saludos para los operadores maquinaria pesada, especialmente para Macuache, el Flaco, y Luis, más conocido como el Papi. Saludos, ahí están los saludos. Gracias, 9182364544. Vamos a seguir leyendo los mensajes que nos dicen. Adelante. Hola, buenas tardes, mándale saludos a Pablo, que anda dándole duro a la chamba, y porfa, a la gozadera gente de zona. Hey, amigo, estamos escuchando en Guayma, me llamo el Lobo. Saludos en Guayma, complacerme con la canción Becky G, Cuando te besé. Gracias, saludos, amigo, el Lobo allá en Guayma. Hola, soy Lalo Chan, amable locutor, te extrañé. ¿En qué show me puedes poner ese vato No te queda de Karim León y Gavito? Saludos. Si ese es el número para el show al aire, sí, aquí estamos. Saludos a Eduardo, gracias. ¿En qué show estoy? A las 3 de la tarde, a partir de lunes. Buenas tardes, ¿me puedes poner la canción de Diva Virtual de Don Omar? Saludos desde Tzitas, Yucatán. Hey, porfa, saludos, buena tarde. ¿Podrías mandar un saludo para Pablo Espadas, que anda con todo en la chamba, y a ver si nos pueden complacer con la Baile de los Pobres, calle 13? Saludos, excelente programa. Vámonos con más audios.
1: H, enamorado de una amiga, por favor, Moisés Arévalo, enamorado de una amiga. H, enamorado de una amiga, por favor, de parte de Moisés. Gracias, H, cuídate.
0: Gracias, saludotes. Mándale saludos a mi güerita hermosa que se llama Gaby, de la Perla Caribeña de los 31, de parte Navarrito. ¡Ándale, enamorado! ¡Ey, saludos, Hanser! Sé que puedes poner la canción de Wisin y Yandel, llamada Tus Sábanas. Saludotes. Hola, esto fue. Ahí está el saludo para Alejandra Kamal. Saludos, Alejandra, te mando un abrazo. Hola, buenas tardes. Saludos a mis compadres Cinti y Jorge, que están de visita en Izamal. Ahí está, esos saludotes. Vámonos con esto. A continuación, La Sangre Nunca Muere, Quinto Sol.

0: Suena urbano. Vámonos con los últimos mensajes que ya nos tenemos que despedir y darle paso al siguiente programa que continúa aquí en Radio Turquesa.
1: Saludo a todos los de la cabina. ¿Me puede poner la canción de Montes de Durango? Solo dejé a mi padre.
0: Saludos, Conchi, un abrazote.
2: Hola, buenas tardes, Hachi, saludos. Quisiera una canción de Enamorado de un Fantasma. Gracias, saludos desde Santuño.
0: Saludotes allá, Luz María. Hola, buenas tardes. ¿Qué me puedes poner? Es mandando un saludo a Sofía de Cenotillo, Yucatán, que me anda cuidando después de mi operación. Ándele, qué bueno que tienes quien te cuide. Muchísimo, muchísimo éxito y qué bueno que tienes personas a tu lado. Buenas tardes, H. Pues poner la canción, se llama Luna del Cantante. Espero, soy Alfredo Emilio de la Colonia Avante. Gracias. Saludos para doña Norma, que está laborando en la taquería El Carrito. Póngame labios compartidos. Saludos desde Buxots, Yucatán. Pues ahí están los temas. Yo me despido, pásele a usted muy bien. Disfrute muchísimo el fin de semana. Te quedas en la programación de Radio Turquesa y viene a través de La Que Manda, solo en Radio Turquesa La Que Manda. Complacencias Express, que es en la programación de Turquesa Pop 102.7. Muchísimas gracias que enlazaron este programa y también en Pachka Hill y en cada una de las estaciones donde nos escuchan. Gracias a John Carro en la operación. Pásela muy bien, excelente fin de semana. Hasta la próxima.
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5: Es la 1:55.
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1: Son las 2 con 28 minutos.
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1: Son las 2:46.
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1: Son las 2:54.
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1: Buenas y bonitas tardes, familia, ¿cómo están? Qué gusto estar este rico sábado caluroso, sediento sábado.
2: Sí, sí, ¿verdad? Sábado con ganas de
1: todo.
2: Exacto, con ganas de todo, de liberarse, de dejarse ir, de desestresarse.
1: Ah, ya sé, de soltar.
2: De relajarse, porque para eso es el baño, y estaremos 2 horas con ustedes, o más bien ustedes estarán 2 horas con nosotros, si nos lo permiten, o aunque sea un ratito, el ratito que nos den, se los agradece. Ya sea que vas al trabajo, regresas del trabajo, ya sea que estás trabajando actualmente, a todos ustedes les deseamos una excelente jornada el día de hoy. Yo
1: claro
2: vengo acalorado y sudado, porque ahorita les platico por qué vengo acalorado y sudado, pero vamos a empezar con la música. El playlist del día de hoy está pensado, así como el rollo, especialmente en un cumpleañero que tenemos, que es André Plata, y esta cancioncita es de Disturbed, se llama Down with the Sickness. La escuchamos en el baño por Turquesa Pop Cancún
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2: ¡Échale!
1: Regresamos.

0: Ya estamos de regreso, gente. Gracias por continuar con nosotros. Eso fue Disturbed, que estamos escuchando con la canción que es Done with the Sickness. Este es el baño. Gracias por sintonizarnos. El día de hoy, el rollo del día de hoy, mi querida Jime.
1: ¿Cuál es el rollo del día de hoy, mi querido Alex?
0: El rollo del día de hoy está pensado en el buen André porque hoy es su cumpleaños. Hoy todo el programa estaremos honrando y festejando y celebrando al ausente.
1: Al ausente, a la persona más responsable, al hombre que está siempre atento, al hombre que está siempre enfocado y al que hace todo para que esto sea posible.
0: Al productor, director, creador, escritor.
1: Pero que nunca viene.
0: Justamente.
1: Pero que es invisible.
0: Tras bambalinas.
1: Exactamente. Entonces, ojalá y nos esté escuchando.
0: No, es que como hace tanto ya ni lo escucha, porque en su cabeza ya lo escuchó.
1: Ya lo escuchó, sí, es cierto. Ya sabe de lo que estamos hablando. Exacto. Claro que sí.
0: Por eso el día de hoy vamos a hablar de...
1: ¿Cuál es el rollo del día de hoy, mi querido Alex?
0: Las teorías conspirativas.
1: Ok.
0: Y si algunas cosas de las que hablamos es de las teorías de conspiración, como lo que la gente quiere llegar a creer que a lo mejor puede ser real, hoy vamos a apoyar que todo es real, que existen los fantasmas, que los aliens existen, que las sirenas son reales, que el efecto Mandela sí es algo verdadero. Todo
2: que
0: eso
2: sí,
0: estaremos.
2: Que sí te quiso.
0: Que sí te quiere, te quiso y te querrá.
1: Y te querrá.
0: Y queremos saber también qué teoría conspirativa te parece más... ¿Te parece más loca o en qué teoría conspirativa realmente crees? Como que la Tierra es plana, que no fuimos nunca a la Luna.
1: Ok.
0: Eso queremos saber y nos cuentas al número que es...
1: Al 998-196-4003. ¿Me estás queriendo decir que ese tipo de cosas le encantan a la Miss? O sea, André.
0: Sí, claro, claro. Le encantan y le gustan y le fascinan y por eso vamos a hablar de eso el día de hoy. Pero bueno,
1: okay,
0: vamos a empezar con la noticia relevante.
1: A ver, ¿cuál es la noticia relevante de esta semana?
0: Que también tiene que ver con él.
1: Ok. Hoy estamos en mucho honor.
0: Oye, sí, oye, sí, el programa es el baño de André.
1: Ok. El baño del que no viene.
2: El producto del baño de Andrés.
0: El producto del baño del ausente.
1: Ok. Entonces, checa. Me encanta. A ver.
0: El... Gritar podría ser bueno para ti. Aunque normalmente asociamos los gritos con el enojo, el miedo o el dolor, gritar de manera voluntaria es un ambiente seguro que puede funcionar como una forma de liberación de tensión. Cuando gritamos, el cuerpo activa una respuesta de alerta y libera sustancias relacionadas con el estrés y la emoción. Después de ese momento de intensidad, algunas personas pueden experimentar una sensación de descarga, alivio o relajación. Por eso hay quienes gritan en conciertos, montañas rusas, partidos de fútbol o incluso cuando estás solos en el coche, escuchando el baño. Exacto, cuando estás enojado o cantando algo. También puede ser una forma de expresar emociones que normalmente reprimimos. Un buen grito puede ayudar a exteriorizar frustración, eso.
1: Pero
0: también puede funcionar así. Miedo, emoción o incluso alegría. De hecho, actividades como cantar a todo pulmón, gritar durante un concierto o practicar ciertos ejercicios de respiración con vocalizaciones puede producir una sensación de liberación.
1: Es súper liberador, claro.
0: Sí, es como que, ¿qué es?
1: Liberador.
0: Pero hay una pequeña letra chiquita que gritarle a otra persona durante una discusión no necesariamente tiene el mismo efecto positivo.
1: Sí, a ver, se trata de gritar solos o con un montón de personas a tu alrededor, nunca hacia alguien más, no nos malinterpreten.
0: Sí, sí, sí, y el punto es ese, el punto es identificar cuándo, cómo y a dónde y a quién. Entonces... Vamos a gritar con ganas, vamos a gritar en el baño, vamos a gritar en el carro, vamos a gritar cantando, en el cine, en un concierto. En el cine no, porque la gente se enoja. Pero en
1: es
0: un
1: lo que
0: concierto,
1: te dicen, en el cine no creo. Pero a menos que estés viendo una película de terror o algo así, ahí sí se justifica.
0: Y sacas el estrés ahí también.
1: Exacto.
0: Entonces, grítenle.
2: En la película.
0: Sí, en la película también.
1: Cálmate, ingeniero, ya vas a empezar.
0: Grítenle, pero disfrútenlo. Mientras tanto, voy a hacer un corte. Regresamos, es el baño, estamos en vivo.
1: Estaba
0: por
1: pensando en otro grito, perdón.
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1: 102.5. 7.
0: Tulum.
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0: Esos gritos también funcionan, ¿cómo no?
1: Exacto. ¿Estás de acuerdo que es súper liberador?
3: Claro. Quédate con nosotros que el baño MX regresa después de un breve corte. Recuerda bajarle a la palanca. 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
4: Son las 3:12.
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2: Ya estamos de regreso, gente. Gracias por continuar con nosotros. Esto es el baño. ¿Cuándo son exactamente?
3: Las 3:15.
2: Esa voz no es grabada, es nuestra Jimena García que la hace en vivo para todos ustedes. Gracias por continuar con nosotros

0: Ya tiene varios añitos, digo, no se le ven al mendigo.
1: Eso es lo que te iba a decir, es que ya quisiéramos todos vernos como se ve André.
0: Ya sé, cabe, sí se ve bastante, bastante joven físicamente. No preguntemos por dentro,
1: exacto,
0: pero físicamente.
1: Por fuera se ve muy bien.
2: Mentalmente también está igual.
0: Mentalmente tiene una mentalidad como de adolescente.
1: Como de 15.
0: Sí, justamente. Pero bueno, vamos a recomendarles cosas que ver porque sabemos que de repente no sabes qué poner en la tableta, poner en la televisión, en la computadora, en el teléfono, donde sea que tú consumas películas y no sabes qué ver. Hoy te vengo a recomendar dos películas. Bueno,
1: ¿cuáles son?
0: Son dos que son seis.
1: Ah, caray, ¿cómo?
0: Porque una es una saga de películas, o sea, son como cuatro películas. Uh-huh. Y la primera que voy a recomendar es una película que es icónica para André y para mí, por la gente que no sabe, que nos está escuchando y apenas nos conoce, él es mi hermano. O sea, somos hermanos de sangre, no solamente de
1: amistad.
0: Aunque
1: no parezca.
0: Sí, aunque no parezca, o por lo menos eso nos dicen nuestros papás. Y la prueba de ADN nunca nos hemos hecho.
1: Ni se la hagan, ¿para qué?
0: No, ¿para qué?
1: Sea, no pa tienen qué caso.
0: De total, ¿con ni quién? Que nos vamos a pelear la herencia, ¿verdad?
1: Pues no
0: tampoco. Entonces, una película que nos tiene muy marcados y que nos ha gustado mucho desde que salió es la película llamada Bad Boys.
1: Uy, claro que sí, buenísima.
0: Bad Boys. Esa película, pues que es una saga que empezó en 1995 y que lanzó al estrellato a Will Smith acompañado de uno de los mejores comediantes, que es Martin Lawrence. Esta movie trata de dos policías en Miami con una muy peculiar relación como compañeros que se ve afectada por el trabajo de policías y se complica más cuando para resolver un caso deben cambiar identidades, vivir como el otro mientras tratan de mantener a una testigo viva. Y de paso, Martin quiere salvar su matrimonio. Tenemos risas, balazos y persecuciones. Y eso sí, no todas las sagas no todas las películas de la saga son muy buenas. Hay cuatro hasta el momento, pero las mejores siempre serán la 1 y la 2.
1: Ok.
0: La 1 y la 2 están en Netflix y realmente son películas muy buenas. O sea, sí está súper noventera la primera, pero pues
1: es lo que te iba a decir, también son muy viejitas. Yo
0: bueno,
1: creo que solamente
0: bueno,
1: he visto...
0: es del 95, o sea, lo del 95 es muy viejo. No, espérate,
1: no,
0: que ya conteste. Lo del 95
1: claro
0: es muy viejo.
1: No, jamás en la vida. Yo creo que es la mera flor.
0: Exacto, son muy buenas, son películas recientes. Casi no acabadas de salir.
1: Sí, del baúl. Me refería a que no son tan contemporáneas, pues.
0: Es una película del 95, pero aún así es muy buena. Tiene las persecuciones, la cinematografía, aparte.
1: Y la historia está chida. Yo creo que yo nada más he visto la 1 y la 2, la verdad. No sabía que existían tantas.
0: La 3 y la 4 también están buenas porque sí tienen mucho nostalgia. Especialmente la 4 trae varias cositas y hasta sale Salma Hayek.
1: ¡Órale!
0: No, en la 3 sale Salma Hayek. En la 3 sale Salma Hayek y en la 4 ya no. O es en la 3, en la 4, no me acuerdo en cuál de las dos. Si te has tirado una computadora para buscar, pero sabes, Alma, hay una de las películas. Sí, con batería. Pero la 1 y la 2 son las mejores, definitivamente.
1: Ok.
0: Si no las han visto y quieren reírse un rato, quieren ponerlo mientras trabajan, algo, no.
1: ¿Cómo
0: lo que sea.
1: Mientras trabajan? No.
0: Sí, porque
1: no
0: hay gente que trabaja
1: así
0: en la computadora o trabajas en algo más y lo pones en el fondo, estás en la casa limpiando algo.
1: Bueno, sí, pero trabajando no, muchachos.
0: Depende de que trabajes. ¿Qué de si trabajas haciendo sombreritos de macramé?
1: Bueno, eso sí.
0: ¿Necesitas ver una película? Claro. ¿Qué de si trabajas cosiendo cangureras de celulares para correr?
1: Ándale, bueno, eso sí.
0: Ahí está.
1: Pero si estás en una oficina no.
0: También porque de repente yo voy a llevar a la oficina y en lo que estaba haciendo mis reportes, de este lado de la pantalla ponía una película o una serie. O haciendo chambritas como el ingeniero. O sea, mientras estés trabajando y ocupado, puedes poner una película sin problemas.
1: Ok.
0: Pero entonces, esa es una que te recomiendo que está en Netflix. Y otra que te voy a recomendar, y esa está muy buena por si quieres llorar. Realmente está muy, muy chida la película.
1: Uy, sí quiero llorar.
0: Esta película se llama No me digas buena suerte.
1: Ok.
0: O Don't Say Good Luck.
1: Está apenas, ¿no? Recién.
0: Acaba de salir.
1: Ok.
0: Es el título de la movie protagonizada por una de las hijas de Adam Sandler.
1: ¿Ya la viste?
0: Ya la vi.
1: Ok.
0: Que está en la prepa y es amante del teatro musical y está súper feliz porque su escuela harán su obra favorita, que es la de Waitress, creada por Sarah Bareilles, una diosa de la música. Si no la conocen a Sarah Bareilles, la semana que entra lo voy a poner, no, la que sigue. Pero no, son esas mujeres especial para hacerte llorar. Y es una obra de teatro que se llama Waitress, que es muy, muy, muy buena. Y entonces en la escuela de la niña van a hacer esta obra. Y esa movie rompe todas las reglas porque no es una típica película de adolescentes, porque te hace reír, te hace llorar, te hace cantar, pero no hay un villano. Hay momentos difíciles, pero no hay una muerte como tal. O sea, hay decepción amorosa, pero no corazones rotos. Es una muy buena película y muy bonita, especialmente para la relación de mamá e hija que nos presenta en esta

0: película de Netflix, pero eso sí, no la veas si no tienes ganas de llorar.
1: Ok.
0: Porque sí te toca las fibras del corazón de lo que está pasando en la familia y de la niña cuando está interpretando, porque aparte la obra de teatro que están haciendo en la película, que se llama Huechos, que si no la han visto, está muy, muy buena, está en una plataforma de teatro de Estados Unidos, National Theater, no sé cómo se llama la página, pero está súper buena la obra. La obra está fuerte y hay una canción que se llama She Used to Be Mine, que es como el clímax de la película, así de la obra.
1: Ajá.
0: Y en la película también es igual. Y ella la canta en vivo, la hija de Adam Sandler. La canta en vivo, la canta súper bien. Sí, no, o sea, canta muy bonito, está muy bien. Y la película está muy bonita, pero sí te puede hacer llorar.
1: Dime la verdad, ¿sí lloraste?
0: Claro, sí, cómo no, sí, o sea, okay. Tienes que llorar. O sea, a mí me encanta, yo, de hecho, dato curioso de
1: Alex.
0: De Alex Navarrete, yo solo veo películas en mi casa los sábados.
1: Sí, lo sabía.
0: De domingo a viernes veo puras series. Okay. Los sábados son de películas.
1: Ok.
0: Y casualmente los sábados en mi mundo y en mi vida son también para llorar.
1: ¡Ay, qué bonito!
0: Los sábados me permito tomarme unos minutos para llorar, para sacar todo lo que ya he cargado en la semana o en el día, lo que sea. Si en la semana fue un día difícil, digo, no, el sábado lo vemos. Entonces agarro un pin, lo guardo en la pared, lo pongo ahí.
1: ¡No! ¿Tienes ese autocontrol? ¡Claro! ¡Qué bonito!
0: Y ya llegando el sábado, entonces buscas herramientas que te ayuden a la catarsis y poder sacarla. Entonces, esta película fue perfecta para eso.
1: Me gusta, ok.
0: Entonces, si quieres llorar, y aparte está muy chido porque está protagonizada por la hija de Adam Sandler, pero pues él la produjo la película, también su mujer. Okay. Y sí, está buena. Y eso es lo que me gustó. Aunque es una película de adolescentes, no es una típica película de adolescentes.
1: Ni de teatro musical.
0: Ni de teatro musical. Sino, o sea, sí te lleva en eso, pero también tiene una historia entre la mamá y las hijas, y los hijos, y el marido, y ella con sus compañeros de la escuela. Entonces, okay. Sí juega con tus hilitos de las emociones y sí juega con esos hilitos de...
1: La voy a ver al rato.
0: Sí, de ok, vamos a dejarnos sentir.
1: Ok,
0: vamos a meternos, vamos a entrar ahí. Y también a la gente que le gusta el teatro musical, que conozcan la obra, van a identificarse mucho con la pasión que tiene la niña por la obra.
1: Por el personaje, sí,
2: ya,
1: claro.
2: Ya tenemos el dato, Salma Hayek no sale en ninguna película de Bad Boys.
1: ¿Qué?
0: Brother.
2: Sale Kate del Castillo o Kate Paola Núñez.
1: Mira, la estabas confundiendo,
0: toda la razón,
1: por un momento, hubieras dejado que Alex te debatiera. Mira, muy mal, ¿eh? O sea, neta.
0: Iba a apostar todo lo que tengo en mi mano, que son, déjate digo, son dos.
2: No, esos bellitos no.
0: No, así caray. 6, 8, 10 pesos.
1: ¿Ya
0: iba a apostar 10 pesos e ibas a ganar. Pero no, mientras tanto, vamos a ver una cancioncita. Esto que vamos a escuchar, continuamos. Esta canción que puse en este playlist es porque André cantó una versión de esta canción rockeando y gritando súper chida.
1: Okay.
0: No la vamos a poner esa, pero imagínense esta canción con gritos.
1: Versión gutural.
0: Así es. Esto es Britney Spears, Baby One More Time. La canción del baño por Turquesa Pop Cancún.
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0: Regresamos, no se vayan.
1: Vámonos.

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2: Son las 3 con 27 minutos.
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0: Arreglado el asunto. Volvemos con más en El Baño MX.
1: Ya estamos, realmente gracias por continuar con nosotros. Es El Baño, cuando son exactamente
2: las 3:30.
1: 3:30 de la tarde, estamos en la mitad de la primera hora y vamos a empezar con el rollo del día inspirado por el buen André.
2: El mismísimo La Miss.
1: La Miss, así es, La Miss André.
2: La Miss André.
1: La miseria, digo, no, La Miss André. No, es su cumpleaños, hoy no le
2: decía. Hoy no hay que echarle tanto bullying. Sí, dije no, no. Tanto.
1: Tanto, ok, poquito nomás.
2: Nomás poquito. Y vamos porque a empezar. No está. Si así. Estuviera, sí lo omitiríamos.
1: O sería más.
2: Exacto.
1: Pero vamos a empezar con esa teoría de que las sirenas sí existen.
2: ¿Tú crees en las sirenas?
1: Pues yo creo que la gente cree en las sirenas. O sea, hoy aparte, hoy yo te voy a apoyar. Entonces, sí existen las sirenas. Hoy sí existen las sirenas. ¿Y por qué existen las sirenas? Porque si cambiamos ligeramente lo que entendemos por sirena, puede ser que sí existen. Durante miles de años aparecen relatos de criaturas humanoides acuáticas en diferentes culturas. La NOAA, que es NOAA, reconoce que las historias de sirenas están presentes en culturas marítimas desde tiempos muy antiguos, pero también señala que nunca se ha encontrado evidencia de humanoides acuáticos, pero tampoco se ha encontrado evidencia de que no existan, o sea, no claro. Se ha comprobado que no hay. Entonces,
2: Ni que sí.
1: Una explicación bastante razonable es que los manatís y los dugongos, que son similares a los manatís pero como más narizones, son mamíferos acuáticos que viven en aguas cálidas y que desde cierta distancia, especialmente después de meses en el mar, pueden figurar algo como una figura humana.
2: Okay.
1: Entonces realmente se dice que a lo mejor lo que se pensaba que era una sirena podría ser un manatí visto a la distancia. Sí, es que es una sirena ya pasada de flauta.
2: Es lo que te voy a decir, gordita.
1: Sí,
2: y fea, ¿no? Porque aparte se supone que las sirenas son hermosas.
1: Pero es que está de lejos. Imagínate, llevas.
2: Tu miopía meses, y tu astigmatismo no te lo permiten. Ya.
1: Llevas meses en alta mar. Ajá. No has visto tierra y de repente ves algo, volteas y ves algo con una figura. Así empieza tu mente. Si en el desierto ves agua donde no hay agua. En el mar, sí, obviamente, ¿qué vas a ver? Pues
2: en el
1: sirena.
2: Mar, pues la vida es más sabrosa.
1: Claro, y oye, sirena, dice la canción. Aparte, tomemos esto en cuenta. Si todavía descubrimos especies nuevas constantemente en el mar, ¿cómo podemos estar 100% seguros de que no existen las sirenas? O sea, conocemos más del espacio que del fondo del mar.
2: Claro, totalmente.
1: O sea, es más fácil viajar.
2: Y ahí te va una teoría que yo tengo.
1: A ver, échamela.
2: Creo que es porque las cosas más peligrosas o las cosas más impresionantes que el humano no está capaz de como de comprender están debajo del mar.
1: Claro, o sea, hemos ido más lejos
2: y
1: hacia
2: en la
1: arriba
2: Antártida.
1: Que hacia abajo.
2: Estoy de acuerdo.
1: Más al espacio que al fondo del mar. ¿Por qué? Porque la presión que genera el agua no permite que libremente podamos explorar el fondo del mar.
2: Y porque cuando lo exploras, yo siento que... ¿Supiste lo que le pasó al... Ay, es que no me acuerdo cómo se llama. Del Titán del Titanic.
1: Sí, al submarino, claro, que muy mal y terminó matando a quizá cuánta gente.
2: Exacto, entre esas personas él se mató, pues, o sea, porque sí. Pues él iba ahí. Yo creo que fue un fallo, porque yo sigo sí, mucho.
1: Yo también creo que fue un fallo.
2: No,
1: que
2: o
1: todos
2: sea,
1: se
2: un
1: murieron,
2: fallo.
1: Pues sí, fue un fallo.
2: Un
1: si
2: fallo,
1: no
2: o sea,
1: salido, ¿no?
2: provocado, porque antes de esa misión ya habían bajado un montón de veces.
1: Pero
2: muchísimas. Y ay, casualmente cuando bajó él, o sea, que él era el que tenía toda la información así súper privilegiada. Me lo matan.
1: Las sirenas lo mataron.
2: No.
1: Entonces, no,
2: las sirenas no.
1: Ah, ok, ok.
2: La sociedad, pues la élite, la gente que no quiere que sepamos qué hay detrás,
3: el
2: de dónde venimos.
3: Que se desarrolló.
1: El mundo oculto detrás de la cortina. Pero es que también se supone que las sirenas hacen eso. Las sirenas que son, se supone que embrujaban con sus cantos a los hombres
2: a los
1: marinos.
2: Los seducían
1: para después matarlos y comérselos, y no como ellos quisieran, pero para comérselos. Entonces, bueno, no sabemos sí. Si ellos eran o no eran, pero tomemos en cuenta que sí, o sea, hay gran parte del océano que no hemos descubierto, entonces existe una posibilidad.
2: Gran parte, toda la parte, solo hemos descubierto creo que el 1 o el 2%.
1: Y no solo eso, sino que hay una teoría también que dice que existe una civilización submarina.
2: Ok.
1: Una civilización de personas que viven debajo del agua.
3: Aquaman y compañía.
1: No, Aquaman. Tampoco es Bob Esponja, que vive debajo del mar en una piña, ¿no? ¿Dónde vive Bob Esponja?
2: Sí, en una piña debajo del mar.
1: Sí, no, ese tampoco es. Pero entonces, en este caso, imagínate aparte, hay varias series y películas de sirenas que son divertidas y son entretenidas. Hay unas de acción también de sirenas.
2: ¿En serio?
1: Sí, hay una serie que se llama Sirenas, está en Netflix. Está buena.
2: Ok.
1: Está buena. Que no se pueden, no se pueden mojar porque si se mojan se convierten las piernas en sirenas.
2: Ok.
1: Dice María Plata, yo también creo que existen las sirenas, ¿ves? ¿Ves?
2: No, yo no estoy diciendo que no existan. O sea, yo solamente creo que...
1: La gente que cree en eso está mal.
2: No, sí, yo creo que a lo mejor yo también creo que sí existen.
1: Sí, yo hoy estoy apoyando las teorías de André. Entonces, sí existen las sirenas. Porque no hemos comprobado que no. O sea, no hemos comprobado que no existe. Entonces, es cuestión de que percepción, si existe o no existe la sirena. Yo creo que sí, aunque la ciencia dice que puede ser que los que empezaron a inventar la idea de las sirenas es porque estaban viendo a los manatís. A los manatís que lo estaban viendo como un poco,
2: alterados.
1: Sí, exacto. Con ojos de amor. Con ojos de cerveza. Con ojos de cerveza también, pero mientras tanto vamos a
2: con
1: la música.
2: Deseo.
3: Era ron,
1: era ron. Esto que vamos a escuchar es una canción que por meses estuvimos escuchando cómo la intentaba tocar André cuando quería empezar a tocar la guitarra. Esto es de Guns N' Roses, la canción se llama Sweet Child O' Mine, en el baño por Turquesa Bob Cancún.
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1: Y Chetumal.
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1: Turquesa Rob, vámonos.
2: Regresamos.

Vamos a un corte y regresamos. Haces el baño por Turquesa Pop Cancún 102.7, Tolón 93.5 y Chetumal 91.3. Esto es Guns N' Roses, Sweet Child O' Mine, Turquesa Rock. ¡Vámonos!

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1: Son las 3:43.
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0: Ya estamos de regreso, gente. Gracias por continuar con nosotros en el baño cuando son exactamente
1: las 3:44.
0: 3:44 de la tarde. Estamos hablando de teorías locas y extremas, porque esto le gusta al buen André Plata, que hoy está celebrando su cumpleaños. No diremos su edad porque tiene 52 años, pero no lo vamos a decir, porque eso no se dice. ¿Por qué no? ¿Por qué a los hombres sí les puedes preguntar qué edad tiene y a las mujeres no?
1: Sí, bueno, no sé, no, a mí no me molesta todavía. ¿No?
0: Todavía. Pero dice María Plata, felicidades al cumpleañero. Felicidades al cumpleañero, más hermoso del mundo mundial.
1: Ay,
0: al papá mamá más hermoso del mundo mundial.
1: O sea, ya valió. Tú no eres el más.
0: Hoy no, hoy eres que sea cumpleañero. Sí, no, está bien. No. Yo no tengo problema, pero
2: no todos los días puede serlo.
1: Hoy le va a dar el día. Ah, ok. Mira, tenemos un mensajito de aquí en nuestra pared del baño. Dice, saludos a Jimena García. Ay, mira, escuchando el programa de El Baño MX desde el Estado de México en Bulevares Naucalpan. Oye, Rodrigo, muchas gracias. Gracias por escucharnos.
0: Hasta el Estado de México. Gracias, Rodrigo. Rodrigo, preguntamos, Rodrigo, algo. ¿Tú crees en los fantasmas? ¿Tienes alguna historia de fantasmas que hayas vivido? No que te contaron, que te dijeron, que no, que tú viviste una experiencia sobrenatural. Porque la siguiente teoría de la que vamos a hablar es justamente de los fantasmas. ¿Existen o no existen los fantasmas? Y fuera del aire, platicando con Jimmy, tiene una teoría, ingeniero, dice ella que no cree en los fantasmas, pero cree...
1: O sea, creo y no creo, básicamente.
0: O sea, no cree en los fantasmas, pero cree en las almas de los muertos.
1: ¿Verdad que no es lo mismo, ingeniero?
2: O sea que... Es, técnicamente es igual.
1: No es cierto. Tienes que estar de mi lado.
2: Sí, sí, sí. Estoy de tu lado, pero es igual. Allá.
0: Sí estoy, pero no estoy. Entonces, la pregunta es si el alma de un muerto... se te aparece, no se te apareció el fantasma. Es que ella, en lo que no le gusta, que la palabra fantasma suena feo.
1: Es que suena espíritu. ¿Verdad? Yo lo que no dije, un alma. O sea, es que fantasma se me hace como de negativo, como oscuro, como alguien que te va a hacer daño. Y no siempre, o sea,
0: ¿Viste la película de Gasparín? El
1: Gasparín
0: nombre
1: era
0: decía
1: bueno.
0: El fantasma amigable.
1: Ay, no.
2: Precisamente refuerza su punto.
1: Exacto.
2: Tiene que ser amigable.
0: Pero era fantasma, el fantasma amigable, Gasparín, o sea, sí, ¿cómo no?
1: Fantasma amigable.
0: Aparte, ahí está la película también del el campo de los sueños.
2: De 13 fantasmas también.
0: El campo de los sueños son fantasmas jugando béisbol y haciendo cosas buenas. Los de 13 fantasmas es una película de terror, esa es diferente. Ahí está muy buena, pero es diferente. Pero entonces, para ti la palabra fantasma es como... Como connotación mala, negativa.
1: Exacto, negativo, o sea, como que va a venir los espíritus chocarreros a jalarte las patas.
0: Eso quiere.
1: Si déjalo, eso pide mi limosna.
0: Sí, jálame, no. Pero a ver, entonces ahí te va. Si se te aparece el espíritu de una persona que ya murió y solamente te dice, ¿qué onda, cómo estás? Te saluda y se va. Ese es el alma de alguien, es un espíritu, ¿no?
1: Pues sí.
0: Pero se aparece a alguien que te hace una maldad o te jala las patas en la noche o te esconde las cosas, ese sí es un fantasma.
1: Ese sí es un fantasma, exacto, es malo, o sea...
0: O sea, los gandallas son fantasmas, los chidos son espíritus.
1: Exactamente.
0: ¿Ves? Estamos resolviendo cosas importantes en
1: y
0: el baño.
1: Sí, y creo que es porque, o sea, los fantasmas, los malos, es porque no les dieron esa transición. O sea, porque son almas olvidadas.
0: Los buenos también están ahí atorados, ¿no? Los espíritus.
1: No siempre, porque muchas veces, o sea, se van. O sea, llega un punto en el que, mira, ¿no te ha pasado? Bueno, no sé, alguna vez tuve una experiencia de que se murió un familiar muy cercano.
0: Okay.
1: Y recién a su muerte lo veíamos como muy seguido. O sea, sentíamos como su presencia o nos tiraba cosas o así. Hasta que de pronto empezamos como a asimilar la situación y bueno, ya de ahí entraron como más temas religiosos y de que, ya sabes, de que echar agua bendita y así.
0: Se suena limpio.
1: Ajá. Y después como que se fue. O sea, como que siguió el camino de la luz. Le pusimos una vela y siguió el camino de luz. Y ya, dejó de aparecerse, dejó de sentirse, dejó de todo.
0: O dijo, aquí no me pelan, ahí se ven,
1: con
0: ya
1: permiso,
0: me voy.
1: Con permiso, me voy a otro lado.
0: Mientras tanto, continuamos con la música. Esto que vamos a escuchar es de los primeros discos en acetato que tuvo André Plata. Y que es más, hasta cuando escucha la canción, se pone a bailar. Esto seremos, te puedes reír el micrófono, no pasa nada. Esto es.
1: No.
0: Menudo, súbete a mi moto y regresamos en el baño por Turquesa Pop Cancún.
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0: Ya volvemos, no se vayan.
1: Regresamos.

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1: Son las 3 con 53 minutos.
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11: Ya estamos de regreso, gente. Gracias por continuar con nosotros. Es el baño cuando son exactamente...
12: las 3:55.
11: 3:55 de la tarde. Estamos hablando de fantasmas. Y nos estaba contando Lilian García una historia que en una de las escuelas allá en la Ciudad de México... Sí, en la Ciudad de México, ¿verdad?
12: Es correcto.
11: En la Ciudad de México, decían que se veía una niña en la escuela que se llama María Luisa...
12: Hidalgo.
11: Que se había una niña y que el dueño llegó a ver la niña.
12: A ver la niña.
11: Así es. Y después dijo María Plata que Alex, o sea, yo, cuando tenía 5 años, le veía el aura a las personas.
12: Ay, a mí se me hace que le veía otra cosa.
11: Eso hasta la fecha. Sí, les hago exámenes de reducción de algunas cosas, pero no. Y dice que también a esa edad no iba al baño en la noche porque decía que había unas llaves de sin señor y él las escuchaba. Era mi papá que llegaba bien borracho en la noche. Pero, no, eso sí recuerdo que lo decía. Porque en ese entonces vivíamos en una fábrica.
12: ¿Vivían en una fábrica?
11: Sí, vivíamos en una fábrica. O sea, estaba la fábrica de muebles. Ajá. Y nosotros estábamos en la entrada de la fábrica de muebles. Y estaba el cuarto, digamos, del lado derecho, la recámara, la casa. Ajá. Pero el baño estaba del lado izquierdo. Entonces había que cruzar el zaguán para llegar al baño.
12: Ok.
11: Entonces yo decía, yo recuerdo que decía, o recuerdo que me dicen que decía, que cuando no quería ir en las noches porque yo veía unas llaves moviéndose en la puerta.
12: ¿Qué?
11: Solita las puras llaves, clink, clink, clink, clink,
12: no.
11: Sí. Yo veía las llaves. Y en esa misma fábrica me recuerdo que María Plata nos contó que una vez ella despertó y pensó que estaba al lado Don Chepe. Y él estaba diciendo que estaba muy frío. Y ya después, cuando se da cuenta, Don Chepe ni había llegado.
12: No.
11: Sí.
12: Porque... Ahí está, ¿y no crees en los fantasmas?
11: No creo en los fantasmas.
12: ¿Verdad? ¿Tú también has tenido experiencias así paranormales? No.
13: Sí, en casa de mi abuelo.
12: Sí. ¿En serio? A ver, cuenta una rapidita.
11: Dice el ingeniero que en casa de su abuelo.
13: Me suspiraban en el oído.
11: No, pero eso es diferente, ingeniero, por Dios.
12: Tampoco vengas a decir tus fetiches.
11: Sí, que suspiraban en el oído.
13: Solito en la casa y suspiraban.
12: ¿Pero qué te decían o qué?
13: Suspiros.
11: No, sí.
12: No manches. Oye, pero ¿y a cuántos años tenías?
13: Como 16.
12: O sea, estaba chavo. ¿Y hace cuánto que no vas para allá?
13: Ah, fui hace como 2 años.
12: ¿Y todavía?
11: Estaba buscando el suspiro, ya no lo pelan. Dice que ya no.
12: Ya lo desconoció.
11: Sí, ya no.
12: Creció, ya no le gustó. No puedo creer eso. Bueno, fíjate que a mí una vez, tengo que confesar eso, tenía un novio y estaba en su casa, y en su casa siempre me daba mucho miedo la planta de abajo, porque yo siempre veía como que pasar sombras, ¿sabes? O sea, como que la sombra de la silueta de una mujer con el cabello largo y así. Y entonces una vez él estaba enfermo, estaba arriba, y pues yo bajé a servir la comida, algo así, y de pronto estaba lavando los trastes, ya me acordé. Empiezo a lavar los trastes y yo pues siempre regularmente traigo coleta. Y de pronto así, de la nada, siento como me jalan la coleta hacia atrás. No. Y yo así de ¿qué? Y así di el grito de mi vida, subí corriendo y le decía a este chavo en ese entonces, le decía como de no manches, o sea, es que me acaba de pasar esto. Y él, pero le dije, grité, y me dijo, ¿qué? ¿No gritaste? Y me dijo, no es cierto, no escuché nada. Y yo, ¿qué? O sea, entonces me hice como de ¿what? A partir de ahí, jamás, nunca quise estar sola abajo, o sea.
11: Sí, no, pues ya, después de un jalón así, no.
12: Ojalá hubiera sido de otro lado, pero de pura greña.
11: Y aparte te emociones, no es nadie. Así
12: que chiste.
11: Pero vamos a ir a un corte, regresamos, no se vayan, es el baño. Estamos en vivo por Turquesa Pop Cancún.
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11: Volvemos.
12: Regresamos.

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1: Son las 4 en punto.
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1: 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De fantasmas, también platícanos al número, ¿qué es?
2: Al 998-196-4003.
1: ¿Por qué quiero saber por qué le dicen la planchada? Para empezar, dice el ingeniero que a lo mejor por su uniforme que siempre lo tenía planchado. ¿Sí? No, pues qué creativos, mano, ¿eh?
2: O sea, estaba muy planchado su uniforme. Pero ¿verdad que sí es un mito, una leyenda de toda la vida?
3: Pues sí, la diferencia es que como es a nivel mundial, por eso dicen que es algo real. O sea, no es solamente local.
2: Ah, ¿en serio? O sea, ¿no es mexicana? Oh, yo pensé que era mexicana. Ya,
1: hasta eso nos quitaron, hasta eso nos invadieron.
2: Chale.
1: Pero checa, uno de los argumentos más utilizados es que personas que no se conocen de diferentes épocas y lugares, así como en la planchada, suelen escuchar pasos o voces o sentir que alguien está detrás de ellos e incluso experimentar lo mismo dentro de una determinada casa o lugar. Los creyentes dicen, ¿cómo es posible que tantas personas independientes describan prácticamente lo mismo? La explicación puede estar como en cómo funciona nuestro cerebro y en la sugestión, pero la coincidencia resulta difícil de ignorar. Y aquí viene una pregunta también en cuestión de los que hacen este mentalismo y magia. Pero lo haremos después de una cancioncita. Esto que vamos a escuchar es una de las canciones, bueno, una de las bandas por las que André empezó su carrera como cantante.
2: ¿Qué?
1: La primera vez que él pisó un escenario fue en un concierto de Metallica. Oy. Cuando se subió a competir en una de las en una estación de radio que estaba haciendo una activación. Esto es Metallica, la acción se llama Fuel, en el baño por Turquesa Bob Cancún.
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1: Vámonos en Turquesa Rock.

0: Ya estamos de regreso, gente. Gracias por continuar con nosotros. Eso fue Metallica con Fuel.
1: Yeah.
0: Una de mis rolas favoritas de esa banda, que es una de mis bandas favoritas.
1: La mía igual, claro que sí.
0: Obvio, tú la pediste, te la pusimos la canción.
1: Obviamente.
0: Entonces, estamos hablando ahora de los fantasmas, ¿existen o no? Y para cerrar la conspiración de los fantasmas, pero yo decía que la energía, al final es energía, ¿no? Decíamos, ¿no? Entonces,
1: okay.
0: Hay mentalistas, ilusionistas, que cuando te están con dos personas enfrente, le dicen a una, cierra los ojos, y le dice, te voy a tocar, y tú me dices dónde te toqué. Lo tocan en el hombro, es en el hombro, en la nariz, en la nariz. Entonces, de repente, no sé qué hacen con la persona o cómo los sugestionan mentalmente, que a la que está cerrado, con los ojos cerrados, digamos que son tú y André. Ajá. Y André tiene los ojos cerrados. Y la siguiente vez ya no toca a André, sino te toca a ti en el hombro. Y le preguntan a André, oye, ¿sentiste que te toqué? Sí. ¿Dónde toqué? En el hombro.
1: Como un reflejo, ¿no?
0: Exacto. Okay. O sea, ¿cómo sí, generan esa conexión? Entonces, ahí no se trata de un fantasma. ¿De qué se trata?
1: De energía.
0: De energía. Entonces, a lo mejor, la conclusión del día es que los fantasmas chidos, digo, los malos son fantasmas y los chidos son espíritus.
1: Almas.
0: Los espíritus chocarreros, como la planchada que dice María Plata, que la planchada curaba.
1: Ya será chida.
0: Sí, porque dice que le dio una pastilla. A ver, necesitamos una historia de la planchada. Dice,
1: a ver.
0: Muchos pacientes decían que vino la enfermera, me dio una pastilla y se me quitó el dolor y no había pasado nadie.
1: What? Qué miedo. Imagínate, me curé porque la planchada vino a plancharme.
0: Sí, que me dé una planchada.
2: Sí, claro, no importa.
0: Hasta me curo.
1: Pero me curé.
0: Sí, de que te curas. De no sé qué, pero te curas.
1: No, qué miedo.
0: Pero ahora vamos a otra teoría.
1: A ver.
0: De los fantasmas, vámonos a los extraterrestres.
1: Eso me gusta.
0: Aquí,
1: ¿tú crees en los extraterrestres?
0: Yo creo en la posibilidad de que existan, sí.
1: Yo también.
0: O sea, hay demasiada, aparte...
1: ¿Real? ¿Sí me estás diciendo la verdad o estás solo diciendo que sí hoy a todo?
0: ¿Crees que te mentiría yo en algún momento?
1: Sí.
0: ¿Que falsamente diría algo?
1: Sí, sí.
0: También yo. Pero es que tomamos en cuenta algo.
1: A ver.
0: Estamos contemplando y la pregunta es si existe vida en algún otro planeta. ¿Correcto?
1: Pues sí.
0: Pero lo estamos basando, yo creo que desde una perspectiva errónea, porque lo basamos desde lo que nosotros conocemos que necesita la vida para generarse.
1: Ok.
0: Que es el oxígeno, el agua, o sea, todo lo que dicen que se necesita para que haya vida, es lo que nosotros conocemos como vida. Pero puede existir una vida que nosotros no conocemos que no necesita estos elementos que nosotros tenemos.
1: Sí, total.
0: Como por ejemplo, yo vi un documental donde había unas máquinas que parecían como robots que se convertían en carros, que también estaban vivos, que se transformaban en carros y en robots y peleaban unos contra otros. Ese documental.
2: Transformers.
0: Exacto. Pero sí tiene una buena, donde no son biológicos, pero estaban vivos. O sea, también es una película, pero existe la posibilidad de que no tienes que encerrarte en tu mundo de que solo el tipo de vida que existe es el que yo conozco.
1: No, claro, y que somos muchísimos. O sea, que habemos más personas. O sea, no podemos ser los únicos seres vivos en el planeta. Y muchísimo menos. Exacto, mucho menos en el sistema solar. Pero, por ejemplo, hay una teoría también de que los extraterrestres están pasando la Antártida. ¿Has escuchado hablar de esa teoría?
0: ¿Están pasando para dónde?
1: Pasando después. O sea, ¿te sigues derecho?
0: O sea, ¿y te regresas?
2: ¿Regresas al otro lado?
0: Sí, sí.
1: No.
0: ¿O hablando de que la Tierra es plana?
1: Sí, exacto, hablando de que la Tierra es plana.
0: Ah, caray, aquí ya me están juntando dos teorías, pero espérame que vamos a hacer un corte, regresamos hablando de la Tierra plana en la Antártida, no se vayan a hacer el baño, estamos en vivo por Turquesa Pop Cancún.
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0: Ya volvemos.
1: Regresamos.
3: Vamos a un corte y regresamos. 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
4: Son las 4:12. 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

0: sí.
1: 4:14 de la tarde y esta discusión de la teoría de los extraterrestres.
0: No le llames discusión, vamos a llamarle debate.
1: Este debate de los extraterrestres nos llevó a otro más loco todavía que iba a tocar hasta el final, que es la pared de hielo de la Antártida o la pared de hielo alrededor del mundo, porque es el mundo es plano. Y dice Jimena que existen documentales que lo dicen.
0: En serio, de veritas. Que no.
2: Sí hay, pero no.
0: No, a ver, o sea, yo no estoy diciendo que yo crea, yo solo estoy diciendo que esa es otra teoría, otra teoría de que eso puede también existir. Y que se supone que pasando esa pared de hielo es como un nirvana distinto, que no. O sea, que hay como vida diferente y se respira distinto y bla, bla, bla.
1: Están los White Walkers.
0: Que ahí está Wakanda Forever.
2: Paraíso.
0: ¿No es cierto?
1: Sí, claro.
0: No, que ahí están parte de los extraterrestres.
1: Pues,
2: los, mira, Atlantes.
1: Ahí está
0: los de Tula.

0: poquito salió
1: Hail Mary, la de la que con Ryan Gosling. La de Ryan Gosling, que se supone que va a salvar al mundo y que viaja, que está en un libro. El alien que él se encuentra, que se llama, que le pone el nombre Rocky.
0: No, no es esa. Ahora sí, te, o sea, bueno, sí, es esa, sí es esa. Exacto, pero
1: ¿no
0: yo
1: es esa la película otra que estoy referenciando? ¿La que, de la que yo hablo?
0: No, no, sí, sí.
1: Okay. En esa, lo que me gusta es que el alien que nos demuestran es alguien totalmente diferente a lo que se cree que son los aliens, donde está un ser de piedra, donde no sabemos lo que está comiendo, cómo respira, la forma en la que ve, o sea, no necesita él lo que tenemos nosotros para tener vida en el en nuestro planeta. Ellos no lo necesitan en su planeta porque es una forma de vida diferente.
2: De hecho, el oxígeno es
1: le hace daño, sí, la atmósfera los mata. Sí,
0: ¿a
1: sí,
0: poco?
1: Sí.
0: Mira, es la del día de la revelación.
1: Ah, claro, la última película de de Spielberg, ¿no? Con esta. Exacto. Emily Blunt. Esa no la he visto.
0: ¡No!
1: ¡No!
0: No te lo puedo creer, está buenísima. ¿Tú ya la viste? Está buenísima. Muy buena, de verdad, muy, muy buena.
1: Sí, sí la quiero ver, pero no la he visto.
0: Hoy es el día.
1: Pero todavía no está disponible, creo. Para
0: no sé.
1: Otra revisamos. Pero de que existen, existe más posibilidades de que sí existan.
0: Sí,
1: yo creo,
0: o sea, a ver, ¿cómo se llamaba este señor que
1: ¿el
0: hacía?
1: ¿El ingeniero?
0: No, que siempre, que tenía su programa, Madame Tussaud,
1: el Maussan.
0: Jaime Maussan.
1: Un mundo nos vigila.
0: Exacto, ¿hace cuánto tiene su programa? Desde que yo tengo uso de memoria lo recuerdo.
1: Pero.
0: Pero a lo que voy es, imagínate cuánto tiempo ya llevan con esa teoría. Es porque obviamente ya saben que sí existen. Y ahí viene una parte de la teoría de la película del Día de la Revelación. Yo sí creo, es que si no te voy a spoilear, pero yo sí creo que vienen, o sea, que hace tiempo que los vienen estudiando.
1: Pero, a ver, ¿cuál sería el beneficio?
0: Pues la tecnología es súper avanzada.
1: Pero de ocultárselo a la gente.
0: Ay, no manches, Alex. La gente no está preparada. O sea, si se te para enfrente un alien, tú dirías, ay, qué normal. Ay, qué
1: depende,
0: padre,
1: selfie. Que sea Superman. Sí, claro, exacto, puede ser, o super chica, o si es Nebula, también puede ser.
0: No, y porque aparte su aspecto no es como el nuestro. Bueno, hasta donde sabemos, ¿verdad?
2: Dice aquí que está disponible para renta en Apple TV.
1: ¿Ves? Y todavía no la podemos ver hasta que esté gratis.
2: Y en la de Prime.
0: Pero tienes que verla, en serio es muy buena.
1: Yo, sí, la tengo en mi lista. Pero de que yo estoy seguro de que existe vida en otros planetas, galaxias, universos, donde sea. Yo sí que creo que exista.
0: ¿Y tú crees que hayan venido aquí a la Tierra?
1: Pues que no hay evidencia como tal, o sea, de que realmente, o sea, con todo lo que se sabe y se ve, habría evidencia, y si lo ocultan, ¿por qué lo ocultarían? O sea, la razón de para qué lo ocultas, ¿qué crees que la gente realmente no puede
0: no lo va a soportar?
1: Racionalizar
2: toma en cuenta que la primera vez, o de las primeras veces, se supone que fueron antes de los 50, entonces.
1: Según el ingeniero, antes de los 50 fue la primera vez que vinieron a visitarnos.
0: ¿Hubo un avistamiento?
2: Entonces, sí, por ejemplo, Roswell y todo eso, entonces no teníamos la capacidad.
1: Si nos vamos a ir a las primeras veces, desde los egipcios se supone que en los jeroglíficos también ellos ponen a veces cosas que son como si fueran.
0: Exacto.
1: Seres de otros lugares.
0: Que y porque aparte no vamos muy lejos, o sea, ¿has escuchado las teorías que de cómo construyeron, por ejemplo, las pirámides de Giza? Estaba viendo un documental en TikTok que decía.
1: Claro.
0: Que
1: estaba viendo un artículo.
0: Un artículo que hablaba de la tumba de Cleopatra. Que resulta que la tumba de Cleopatra están casi seguros que está debajo del mar. ¿Cómo hicieron una tumba debajo del mar? ¿Y quién? Ay, o sea, ¿un humano? Por supuesto que no lo hizo.
1: ¿Quién sabe? A lo mejor
0: ¿cómo
1: sí,
0: porque hicieron Chichen Itza?
1: Sí, vamos, a eso sí.
0: A piedra y lodo.
1: Eso sí, fíjate que es algo muy chido que también en un artículo que leí, o sea, en un video de TikTok, decían que se sabe que los mexicanos trabajan mucho.
0: Okay.
1: ¿Cómo se sabe que los mexicanos son muy trabajadores? Porque las pirámides de Egipto, la gente se pregunta quién las hizo. Pero las pirámides de México, todos están seguros que un mexicano las hizo. O sea, ahí no les cabe duda que nosotros hicimos las pirámides, porque somos muy trabajadores. Pero hay otra teoría que dice que existe tecnología.

0: más avanzada que se perdió con los años.
1: Es que también eso yo creo. O sea, a ver, yo entiendo que seamos bien inteligentes y lo que quieras, pero en serio, de verdad, yo a veces dudo que un humano haya dicho, ay, hoy voy a inventar algo que pueda hacer que ahora todos tengamos al alcance la inteligencia artificial. O sea, siento que esa información y esa tecnología viene de algo copiado de que descubrieron hace miles de años atrás. Yo la verdad no creo que un humano normal tenga la capacidad de desarrollo. O sea, obviamente ya, por ejemplo, ahorita, con todas las herramientas...
2: Con la cara así de, what the hell, man?
1: Exacto.
3: Elon Musk.
2: Newton, así cara de...
1: ¿Qué? Ya con todas las herramientas de ahora, digo, como bueno, a lo mejor sí pueden desarrollar. Estaba viendo que ya hicieron un corazón...
2: Artificial
1: y que sí está sirviendo, o sea, muchas cosas así, digo, okay, pero la primeritititita persona, no sé, yo dudo a veces eso, la neta.
2: Pues mira, también dice Lilian García.
1: A ver.
2: Eso sí creo que existen. Yo era adolescente y nos llevaban a Acapulco y sobre la carretera íbamos a subir un cerro y cuando íbamos desde abajo, a lo lejos, en el cielo, vimos una luz muy brillante. Y cuando nos acercamos más, pasó arriba de nosotros esa luz brillante. ¿Qué? Giraba y era un ovni. Y al voltear a buscarlo, desapareció.
1: ¿What? Mamá, ¿por qué no sabía eso? ¿En qué momento pensabas decírmelo?
2: Te das cuenta que había un ovni y nadie se dio cuenta. ¿Y tú no te acuerdas siquiera? Mira, Rato, continuamos con la música. Esto que vamos a escuchar es uno de los gritos que mejor da el buen André. Estas rolas, cuando lo puedan ver cantar, es uno donde mejor le sale. Esta canción le llamamos Cuerpitos, pero en inglés se llama Bodies. Es Drowning Pool en el baño por Turquesa Pop Cancún.
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2: Regresamos.
1: Regresamos.
2: Con los marcianos.
1: Llegaron ya. 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

Vamos a un corte y regresamos. Es el baño. Estamos en vivo por Turquesa Bob Cancún 102.7, Tulum 93.5 y Chetumal 91.3. Drowning Pool. Buddies, vámonos. 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
1: Son las 4:26.
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1: Ya estamos de regreso, gracias por continuar con nosotros. Es El Baño cuando son exactamente
2: las 4:28.
1: 4:28 de la tarde, y el día de hoy en este programa celebratorio del cumpleaños de André Plata estamos hablando de teorías locas y extremas y dándoles un espacio para discutirlas, como por ejemplo la de los aliens. Estamos hablando si existen o no existen. Aquí tenemos como que la misma idea de que sí existen. Todos decimos aquí en cabina que sí existen.
2: Sí, totalmente.
1: El ingeniero y Jimena dice que ya nos han visitado y que nos están ocultando la información.
2: Totalmente.
1: Y yo les traigo otra pregunta, ahora otra teoría.
2: A ver.
1: Que lo comenté, de hecho, hace unos programas también. ¿Qué tal si los aliens somos nosotros?
2: Pues sí, también yo lo he pensado.
1: Que si
2: nosotros
1: se dan cuenta,
2: seamos los invasores.
1: Si se dan cuenta, si nosotros estamos mucho tiempo en el sol, nos morimos. Estamos mucho tiempo en el frío, nos morimos. Todo lo demás en el planeta Tierra está adecuado para subsistir en donde está.
2: Sí.
1: Los osos polares, los reptiles, hasta los insectos. O sea, todo en el ambiente donde se encuentra puede subsistir y puede vivir sin problemas. El único que no puede es el humano.
2: De hecho, hay una teoría que dice que cuando hubo la transición de dinosaurios por el meteorito,
1: que ahí fue cuando llegamos,
2: que dicen que el meteorito en realidad eran naves en donde veníamos nosotros huyendo de otro planeta.
1: Soy Goku. Entonces, ¿dónde están mis poderes?
2: Ya sé.
1: Tenemos el sol equivocado, es lo que pasa. Ajá. Pero esa es otra teoría, o sea, que realmente imagínate,
2: los invasores somos nosotros.
1: Imagínate que luego toda la vida buscando los aliens, cuando nosotros somos los aliens.
2: Ya sé, qué nervios.
1: Y todo lo que estamos buscando o lo que están encontrando y ocultando es realmente nosotros, de la llegada de nosotros.
2: Claro.
1: Digo, hay muchos que sí los ves y dices tú, no, así tú pareces de otro planeta, brother. Y que tiene algunas ideas que dices tú, no, tú sí pareces de otro planeta, pero mal plan, oh, carnal.
2: Espérate. Estás bien Zainapo.
1: Sí, exacto, sí, no, por no decir nombres, ingeniero. Pero esa es otra teoría, que nosotros somos los aliens realmente y que somos nosotros los que no pertenecemos al planeta Tierra, porque por eso todo podría matarnos.
2: Estoy súper de acuerdo. La verdad, yo también creo también en esa teoría.
1: Entonces, y hablando de teorías, vamos a hablar de los consejos descabellados. Que habla de fantasmas.
2: Ok.
1: Chécate. Tengo un fantasma en mi casa. Solo vivimos mis dos hijos, mi marido y yo. Okay. Pero seguro tenemos un fantasma que no sabe cómo jalar la palanca del baño. No. Porque cada semana encuentro uno de los baños con un mega cake que hasta me preocupa, porque cómo pudieron hacer tanto. Pero cuando pregunto quién fue, resulta que nadie fue. La única respuesta debe ser un fantasma que va a mi casa, hace popó, pero no puede bajarle la palanca, por eso de no tener cuerpo y así. Entonces, ¿cómo le hago para que ese fantasma, entre comillas, ya no deje sus cakes en mi taza? Pregunta Marlene.
2: Cierra el baño.
1: ponle plástico. Abajo, porque mira, si ese fantasma.
2: ¿Cómo?
1: Se te va. Si ese fantasma que va a ser del baño no se preocupa por bajarle la palanca, ni siquiera se preocupa en ver cómo está el baño, está limpio o no está limpio, qué está. Entonces, levanta la tapa, ponle plástico ese para envolver transparente.
2: El film.
1: Ajá, baja la tapita para que se siente echarse su cake y de repente sienta cómo se eleva el fantasma.
2: ¡No!
1: Y se embarre todas las tepaljuanas.
2: Hasta me pegué.
1: Hasta te golpeaste con el micrófono.
2: Ya sé.
1: Y con eso, mira, te apuesto que no. Y cuando te reclamen, tú ya sabes quién fue.
2: ¡Ay, no! ¡Qué asco!
1: Ya sabes quién fue. Entonces, mi consejo descabellado es ese. Ponle plástico a la taza para que en cuanto se siente y vente su cake, se levante y se eleve y entonces sabrás quién es el culpable.
2: No, yo digo que mejor cierres el baño con llave.
1: Pero, ¿y luego si su gente quiere hacer del baño?
2: No, pues que vayan al súper o algo.
1: Claro, que lo laven
3: turno.
1: Exacto. Que como las gasolineras, que lo tengan
2: que
1: junto
2: avisen,
1: con un
2: que les cobre 5 pesos y ya para cuando salgan ella entra a revisar.
1: Ah, mira. Me gusta, claro, sí, la inspección.
2: Exacto.
1: La inspección. Pues ahí tienes dos consejos, Marlene, para ver qué vas a hacer para encontrar al fantasma poposero. El poposante.
2: Caca, sí. Caca siento.
1: Exacto. Vamos con una más. Hay un espíritu chocarrero en la oficina o alguien me está haciendo maldades. Todos los días al llegar a mi lugar, Mis cosas están movidas, y no me refiero a que me movieron el teclado para limpiar o algo así. La altura de los brazos de mi silla la mueven, el respaldo lo mueven, y mi computadora tiene otras pestañas abiertas que yo no dejé abiertas. Pregunté en seguridad, pero dicen que nadie entra, entonces no sé si sea un compañero o un fantasma. ¿Qué hago para que no se metan con mis cosas? Pregunta Manuel.
2: Yo digo que es tu crush.
1: Ah, ¿tú crees que está enamorado de él?
2: Sí, yo digo que hay alguien que está enamorado de ti y te anda haciendo maldades para que la voltees a ver.
1: O sea que se van a su lugar y se embarran todas sus cosas en sus partes para dejar sus feromonas.
2: Exacto.
1: Por eso sí. La silla tiene los brazos movidos, porque están haciendo cosas sucias con los brazos.
2: Sí, yo también, yo sí creo eso.
3: Oye, entonces va a tener que hacer una limpieza cada que se siente, porque
1: va a tener que limpiar su lugar cada vez que llega.
2: Mira, huélelo y ya dependiendo.
1: Si huele rico, entonces exacto. A lo mejor déjale nomás una notita que te pase el teléfono.
2: Exacto.
3: Oye, pero, o sea, si es mujer no hay bronca, pero si es hombre es difícil.
2: Por
3: no,
2: eso pues huele, igual. Huele.
1: Si tú hueles, si te gusta, pues no te fijes, total. En la guerra me no importa.
3: Pobre Manuel.
1: Déjalo, Manuel, no sabemos, a lo mejor eso le gusta a él, eso es lo que él quiere. Entonces, quién sabe. Pero ahí están los consejos descabellados de los fantasmas, que en toda la casa siempre, cuando algo pasa en la casa, nadie fue.
2: No, pues, ¿cómo crees?
1: Nadie fue. Nunca así. Oye, ¿quién se comió? No.
2: No sé.
1: Yo ni lo vi. ¿Quién se acabó la leche y dejó el envase adentro?
2: Ni idea.
1: Yo ni he tomado leche. Es más, ni
2: soy,
1: me gusta.
2: Soy alérgica.
1: Sí, soy intolerante a la lactosa. O sea, ni me gusta. Pero estás tomando todo un frappé. Pero es deslactosado.
3: Obvio, sí, claro.
1: Oilo, Simón, ajá.
2: Ay, ajá.
1: Pero bueno, la pregunta ahora es, ¿por qué nos gusta tanto creer en las teorías conspirativas o creer en lo que se supone que no existe o que no debe existir? ¿Tú por qué crees que nos guste tanto eso?
2: Pues digo, por...
1: El creer.
2: Ah, por sí, eso. No. Pues porque yo creo que justo siempre necesitamos algo en que... pues creer, o sea,
3: entretenernos.
2: Y también, pues yo creo que sí nos gustaría saber el origen, porque eso así de que, o sea, yo, ¿verdad, Jimena? De que Adán vino y se comió una víbora y una manzana, o sea, no estoy muy segura de eso, la verdad.
1: Sí, a esa historia le veo unas cuantas fallitas a esa historia, no me convence al 100, ¿no?
2: Perdón.
1: Pero entonces, ¿cuál te convence a ti, la de la evolución?
2: Sí, pues
1: que éramos un renacuajo que se salió del agua, empezó a caminar y se convirtió en persona.
2: Pues sí, más o menos.
1: Porque se supone que la evolución es esa, ¿no? Éramos un ser marino que se salió del agua, empezó a caminar y de ahí fue evolucionando hasta que se convirtió en simio, y de simio ya se convirtió en persona.
2: Mira, ¿y por qué nos detuvimos? O quizás, no, es que tú no sabes y ya nos detuvimos. O sea,
1: ¿por qué nos
2: probablemente exacto, pero es que eso pasó desde hace miles de millones de mis super turbo millones.
1: Nos faltan un par de millones de años.
2: O sea, todavía nos faltan un par de millones de años para que te vuelvas en otra cosa. Es como lo que hablábamos la semana pasada de los mapaches, que están evolucionando para ser domésticos.
1: Claro, okay,
2: puedes
1: pero tarda
2: pasar
1: muchos
2: lo
1: años
2: mismo,
1: en eso.
2: Exacto.
1: ¿No? Entonces nosotros estamos tardando en evolucionar, estamos
2: incluso
1: en el espacio.
2: La otra
1: en
2: vez estaba viendo igual un artículo.
1: Sí, claro, sabido desde
2: en
1: TikTok. Claro.
2: Que decía que el humano está evolucionando a tal grado que va a llegar en un par de años, bueno, o sea, no sé, en unos 10 años, ya no vamos a tener dientes, las muelas del juicio, porque son innecesarias.
1: Que sí.
3: Bueno.
2: Qué bueno, porque cómo valen.
1: No, oye, van a decir los dentistas, no, espérate, mano.
2: Ya
1: no
2: sé, de ahí sacan su agosto.
1: Sí, hombre.
3: Yo sí estoy evolucionando, me estoy expandiendo.
1: Claro, como el universo. Somos igualitos en el universo, brother. Pero, ¿a dónde se expande el universo? Si es el universo, ¿para dónde va? O sea, ¿a dónde se está moviendo? ¿A dónde está creciendo? ¿Sabes? Es como si dijeras tú, está creciendo este papel, ¿hacia dónde? Pues aquí está el espacio, pero entonces, ¿ese espacio también crece? ¿Hacia dónde? Entonces, ahí está la pregunta, ahí está la cuestión. Pero entonces preguntamos, ¿por qué creemos en las conspiraciones? Una, porque necesitamos encontrar patrones. El cerebro constantemente busca conexiones entre acontecimientos, incluso cuando no existe una conexión real. Por eso podemos interpretar coincidencias como si fueran parte de una misma historia. Y una teoría conspirativa aprovecha exactamente eso. Toma varios hechos separados y los conecta en una explicación que parece tener sentido. Entonces, una de las razones por las cuales creemos en las conspiraciones es porque nuestra cabeza quiere creer que hay una relación entre esas dos cosas.
2: Pues
1: nada más por eso.
2: Y quiere respuestas, estoy segura. La otra es que yo digo lo del meteorito, también creo en eso.
1: El meteorito podría ser, mientras tanto, hacer una cancioncita. Esta es una canción que André, cuando la canta, que también la canta, y la canta bastante bien, le
2: la
1: llega un
2: le
1: poquito
2: encanta.
1: Al corazón y se la dedica a la familia. La canción se llama Nene, Nene, ¿qué vas a hacer? De Miguel Mateos, aquí en el baño, por Turquesa Pop Cancún.
2: 102.7. Es que me vas a disculpar, pero así no se llama.
1: ¿Cómo se llama la canción?
2: Cuando seas grande.
1: Ah, por eso, cuando seas grande. ¿Y Chetumal?
2: 91.3.
1: Regresamos, no se vayan. Que tengan coro para cantarla desde el inicio.

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1: Son las 4:42.
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0: Kiss.
1: Pero bueno.
2: Ya estamos de regreso, gente. Gracias por continuar con nosotros en el baño cuando son exactamente
1: las 4:44.
2: 4:44, cuando el ingeniero se pone en 4, es cuando empezamos con ideas todavía más locas. Digo, en la canción 4. Estamos hablando acerca de lo que creemos o no creemos y llegamos a un punto interesante donde yo mencionaba y digo y sostengo que yo no creo, yo, Alex Navarrete, no creo en los horóscopos.
1: ¿En los horóscopos de Durango?
2: Tampoco.
1: Estas son las mañanitas que cantaba el rey David.
2: Yo tengo unas mañanitas diferentes. Oh, no, es que esas no, a mí esas no me gustan.
1: Pero
2: no,
1: es que ni te está oyendo, no, porque no se las está, no se lo haga puesto.
3: ¿Y las mañanitas tampoco?
2: Sí, no. Yo creo, yo en mi trabajo lo que les canto es algo un poco más movido.
1: A ver.
2: Les cántale. Cantamos
3: Vamos, negra, para.
2: No, movido. No, ese tampoco, no. Les cantamos

0: ¿Tiene cinco?
1: Mejor el cepillín.
2: Mejor eso que... Estas son las mañanitas. No, eso está muy deprimente, bueno, muy triste.
1: Lo que quieres es que sea más rápido. Un, dos, tres. Estas son las mañanitas.
2: No, tampoco.
1: Tú quieres velocidad.
2: Sí, quiero más potencia, más alegría. Quiero alegría.
0: ¿Pero por qué te parecen deprimentes las mañanitas?
2: Estas son las mañanitas.
1: Mira, las estás cantando y hasta siento así mi piel chinita. Porque esas me encantan.
2: No, esa no es alegría, no siento las ganas y el gusto de...
0: ¿No entendrías la vibra?
2: Sí, no entiendo. Pero a ver, André.
1: A ver, Alex.
2: Ya que llegaste, Alex, te pregunto rápidamente, ¿tú crees que la Tierra sea plana?
1: Plana, híjoles. No, claro que no es plana, o sea, no es plana. De hecho, el otro día pusieron una imagen...
0: Es medio plana.
1: No, pusieron una imagen y parece una piedra Pómex.
2: Sí, es
1: toda abollada, claro, etcétera. Y como de alguna forma, entre la gravedad y el espacio exterior y todo el tingui, hace que nos detengamos como una esferita.
2: La atmósfera.
1: El agua se mantiene pegada al piso, como quién sabe por qué. Entonces.
2: Está loco, ¿no?
1: Sí, yo no creo que sea plana, pero no pero no es así esférica como queremos así verla, ¿no? Así como si existiera un supergigante gigante, no la agarra así como si dijeras una esferita de Navidad. No.
2: Que,
1: no,
2: bueno, en teoría dicen que sí, porque cuando
1: se... ¿La atmósfera está dura?
2: Ajá, no tanto que está dura, sino que cuando lo haces tan... Lo ves a un grado tan pequeño,
1: ajá,
2: la protuberancia de las montañas y de lo demás se hace tan pequeña que parece como si fuera lisa.
1: ¿Las protuberancias?
2: Exacto, sí, parecía que fuera lisa, aunque no lo sea. Otra.
0: Lo que yo pienso es, ¿por qué si se supone que la Tierra tiene un núcleo? O sea, ¿a dónde se va el agua? ¿Por qué el agua sí es redonda? ¿Por qué el agua no se cae a los lados?
2: El agua...
0: El del océano.
3: Por la gravedad.
1: Es que lo que decía, la gravedad.
2: Se mantiene. O sea, es como decir, ¿por qué los de abajo no se caen?
1: No levitamos.
2: Es que no hay abajo ni arriba. O sea, no hay a dónde se caiga. O sea,
1: lo más loco, por ejemplo, es que ahorita que estamos hablando, estamos girando a una velocidad bien cañona.
0: Sí. Y no lo sentimos.
1: No lo sentimos. Es como la bruja que está en la feria.
2: Sí, exacto, lo que hace ella
1: bailando.
2: Que se para.
0: Ah, ya, la monja, no la bruja.
1: Ah, es una bruja monja.
2: La monja bruja. Sí, exacto, o sea, estamos haciendo lo mismo. Estamos parados en la Tierra, que si se detuviera, todos saldríamos volando. ¡Fium!
0: Ya, ok.
2: ¿Pero por qué? Porque lo que sí no sabemos es cómo funciona la gravedad. Eso no se sabe.
1: Es que está bien grave, men.
2: Sí, pero no se sabe cómo funciona. Solo sabemos que nos estamos atados a ella y dependemos de ella.
0: Claro.
2: Y por eso el agua no se cae, porque no hay para dónde caerse. O sea, no hay arriba ni abajo, simplemente hay.
0: Ok.
2: Ahora, ¿los reptilianos, André, crecen los reptilianos?
1: Sí, todo eso, claro.
2: ¿Sí?
1: ¿Cómo sabes que no soy un reptiliano? Parezco una lagartija.
2: Sí, parece una
3: cuija. El olor.
2: Parece una cuija.
0: El olor,
2: sí,
0: dice.
2: Sí, pero...
1: Las lagartijas no huelen, ¿qué lagartijas huelen?
2: Las del sí, ¿tú sabes?
1: No, esas son iguanas.
2: Sí, claro, eso le duele más.
0: Me da muchísimo miedo.
1: Esas son también las iguanas.
0: Sí.
2: Sí, sí.
1: ¿Te da miedo las iguanas?
0: Sí, pero fobia bien gacho.
2: ¿A poco?
1: O sea, sí, si te damos un taco de iguana, ¿no te lo comes?
0: No, claro que no. Si me la pones aquí. No. O sea, es más, me he desmayado viéndola una lagartija.
2: ¿Cómo te lo juro?
0: Te lo juro por Dios.
2: ¿Así chiquitita?
0: Sí.
2: Ok.
0: Las únicas que medio tolero son estas cuijitas como las azuconas,
1: ¿no?
0: Ajá. Pero, y eso porque como que no se parecen tanto, pero lo que...
1: Ah, se ven tiernas.
0: O sea, camaleón, todo lo que se le parezca, me da mucha fobia. No, solo la...
1: Le vamos a regalar un gecko.
0: No.
3: O sea, que dice mochila. La teoría que si te da miedo es porque algo te hicieron en tu vida pasada.
0: ¿Verdad? Seguramente, no lo dudo.
2: Pero entonces Godzilla te da miedo. Es una lagartijota.
0: Pues sí, yo creo que sí. Digo,
1: de
0: si
1: hecho,
0: la vieras.
1: Por ejemplo, hice tarde del baño en la mañana porque había una micro lagartijita de esas transparentes paseándose adentro y afuera del baño. Afuera.
0: Ay, no.
1: ¿Qué haces? ¿Te sientas o no te sientas?
0: No, sí, la matas.
2: Le cierras la taza para que se vaya. Pero continuamos con la musiquita. Esto que vamos a escuchar es una canción que nos representa al cumpleañero del día de hoy, André Plata, y a mí. Eso se llama Bad Boys en Inner Circle, en el baño por Turquesa Bob Cancún.
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2: Regresamos a Mayan.
1: Baño.

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2: Son las 4:53.
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11: Ya estamos de regreso, gracias por continuar con nosotros hacia el baño cuando son exactamente
12: las 4:56.
11: 4:56 de la tarde y tenemos mensajes en la pared del baño, dice Lilian García.
13: Mensajes.
11: Feliz cumpleaños para André, que Dios y la vida te llenen de bendiciones, salud, amor y estés rodeado de tu familia. Felicidades.
13: Gracias. Eres una bella, ¿no? Como tu hija.
12: Ay, bella.
11: Y gracias por tu amistad con mi niña hermosa.
12: Ah,
13: bueno,
12: ¿ya ves?
13: Amistad, que tú digas. No es cierto.
12: Qué
13: puñito,
12: malo.
13: Puñito. No. Tu niña es adorable y la queremos retearte aquí en el baño. ¿Dónde vives, Jimé?
11: Y le agradecemos.
12: ¿Dónde vivo?
13: Ajá.
12: No te voy a decir por qué.
13: Aquí vive.
11: En el corazón, para que la gente que no ve.
13: En el Cora.
12: En el Cora.
13: Mira, Jimé García, ¿dónde vive tu niña? Aquí.
12: Ay, qué bonita.
11: Póntelo.
13: Oye, mira, mándame links para
11: conectar. Ya te lo mandé desde hace rato, ¿verdad?
12: Desde que llegaste te lo mandaron.
13: Desde el kinder.
11: Sí, bueno, pero siempre es lo mismo contigo. Pero bueno, vamos a continuar y vamos a cerrar con los cumpleañeros de la semana.
12: A ver, échale.
11: Tenemos cumpleañeros que felicitar. Cumpleañeros. Estoy esperando que el joven se conecte para poder hacerles eso, porque luego va a tener que leer y lo tiene que meterlo, sacar, digo, al joven.
12: ¿Qué? No. ¿Cómo que meter? ¿De qué me estás hablando?
11: Ahí está, ya
13: ¿qué está.
11: ¿Qué
13: está pasando?
12: ¿Qué está pasando?
13: Ah, qué raro nos vemos tú.
11: Sí, no sé por qué agarró esta.
12: Mira, ¿por qué?
13: Mira, ese mosaico está raro, ¿eh?
11: Es que ese no
12: nos
11: es el
12: vemos.
11: Que tienes que poner.
13: Ahí está.
12: Mira, qué bonito.
11: Hola, con los cumpleaños empezamos.
13: En ti.
11: El día 23, Dulce Gutiérrez. Dulce hasta Veracruz. Le mandamos un abrazo a Dulce Gutiérrez.
12: Feliz cumpleaños.
11: De la Dulce,
12: Dulce.
11: La Dulce, claro. Sí, Dulce claro, Gutiérrez. Claro. Después también tenemos que el día 23, Erika Chavarría. Me han conocido como la Chapis, Erika Chavarría, hasta la Ciudad de México.
13: Saludos,
11: le mandamos un abrazo.
13: Hasta CDMX.
12: Hasta CDMX.
11: El día 24, Ivonne.
13: Montero, no, Villaseñor.
11: Villaseñor, Ivonne Villaseñor, le mandamos un abrazo.
13: Saludos, Ivonne Villaseñor.
11: El día 24 también Horacio López, mejor conocido como el buen Lachín.
13: Ese Lachín en la otra
12: cumpleaños.
13: Estación nos traía gasoleados.
11: A Puebla, de la Perla. Se la aplicó un par de veces.
13: Sí.
11: El día 27, una amiga de los medios, Fabiola Castro, cumplió años.
12: Eso, Fabi, feliz cumpleaños.
11: El día 27 también, Dulce Alvarado, Dulce Alvarado.
13: No manches, Chilanguita Dulce. Presente.
11: El día 29, Carola cumpleaños.
13: Carola.
12: Carola.
11: Mi pretendienta Carola.
13: Oye, Carola, ¿tiraste la toalla?
12: Sí, claro.
13: Tú sigue insistiendo y como la humedad, maná.
12: Exacto.
11: El día 29 también, Dielsi Delgado. Dielsi Delgado, ¿no? Yo digo que tú la vientes, sí.
13: Sí, es Delgado.
11: Sí, de hecho sí, de hecho sí. Era de la tienda, ella trabajaba en el restaurante ese que tiene un búho.
13: Ah, no manches.
12: Mira.
11: Sí, desde ahí.
13: El de los libros.
11: Exacto, sí, justamente. Y por último, el día 29, el día de hoy, celebramos el cumpleaños de el único, inigualable, el mejor gritante de Cancún.
13: El
11: mejor
13: experimento social biológico del planeta, Alex.
12: De Dios.
11: El mejor papá, hermano, hijo, amigo, colega que puede existir. El único, el creador de este monstruo que ustedes ven aquí enfrente. Todo lo que soy, se lo debo a él. Muchísimas gracias.
13: Sí, pues, sus quejas, por favor, al buzón. Ya no es mi culpa. Ya él agarró después su forma.
12: Sí, ya.
11: ¿No? Celebramos hoy la vida de André Plata.
13: ¡Tan bello!
12: ¡Feliz cumpleaños,
11: André! Tienes 20 segundos para un mensaje.
13: Pues nada, agradezco mucho a mis fans.
11: Y se acabó. Y con eso nos despedimos.
13: A la vida.
11: Gracias a toda la gente. Nos vamos a la
13: gente.
11: Esto fue el baño. Let's flush it out.

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1: Son las 5 con 16 minutos.
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1: Son las 5 con 30 minutos.
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1: Son las 5:44.
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1: Son las 5 con 56 minutos.
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1: Son las 6:00 en punto.
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1: Son las 6:14.
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1: Son las 6:30.
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1: Son las 6:45.
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1: Son las 6:57 minutos.
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